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0: nuestro respetable público de todas las mañanas. Como siempre, cuando las agujas de tu reloj marcan las 5 de la madrugada, con la bendición de Dios, nuestro divino Redentor, por darnos nuestro Dios, nuestro Papa lindo, por darnos un día más de vida y salud, nuevamente a todo nuestro Valle del Mantero, para decirles, pueblo, gente, seres humanos, buenos días desde la emisora más poderosa del centro del país, desde Radio Rumbo en los 91.1 de la frecuencia modulada estéreo y los 1560 en la amplitud modulada para todo nuestro Valle del Mantero, Huancayo, Jauja, Chupaca, Concepción, nuestros agricultores, comerciantes, pueblo en general, en los mercados, en el transporte, en las combis, en los colectivos, en todo sector, buenos días, bienvenidos a una jornada más informativa desde el programa más picante, polémico de la radio y la televisión, el aniquilador, ya lo saluda Arturo Sánchez Rodríguez, a nombre de todo el poderoso equipo de periodistas, reporteros, corresponsales, asesores legales, unidad de investigación, juntos les decimos bienvenidos a una jornada más informativa del aniquilador. Buenos días, Huancayo, Jauja, Chupaca, Concepción, bienvenidos a nuestra presente jornada informativa.
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0: Nos vamos inmediatamente. Uno a las noticias, de cabecera, las informaciones y las noticias de cabecera que tenemos como todos los días. Arrancamos con las noticias de cabecera. Nos vamos a la información. Junín en El Cachito, en las deportivas, en nuestra región Junín. El CESA y el Sumar Motor van invictos en la Copa Perú Departamental. Sí, atentos a la hinchada deportiva. Arrancamos con esto. El CESA y el Sumar Motor van invictos en la Copa Perú Etapa Departamental. El Dios Huanca y el Submarino Amarillo pasaron a la siguiente fase en la Etapa Departamental Junín de la Copa Perú 2026, invictos con el puntaje perfecto. Ambas delegaciones se colocan como favoritos y serán cabeza de grupo en la siguiente fase. Por otro lado, se tiene a uno de los dos tradicionales de la selva, Alipio Ponce. Alipio Ponce que fue eliminado en esta primera ronda. En el grupo A, atentos, ojo, oídos. En el grupo A, Asociación Sumar Motor de Huancayo le ganó por una contundente goleada de 6-0 a Generación Familia Junín. Esta victoria le permitió pasar como primero de su grupo al Submarino Amarillo, y la eliminación de su rival en el otro duelo municipal, Usibamba le ganó con justicia 4-2 al Racing de Satipo. Municipal Usibamba le ganó con mucha justicia por 4-2 al Racing de Satipo. Igual que en este resultado, los dos clasifican a la fase 2. En el grupo B, el defensor Concepción se jugó su clasificación ante el Alipio Ponce de Satipo. Los del Valle del Mantaro ganaron ajustadamente 3-2, lo que les permitió avanzar de fase, mientras que los satipeños con el Alipio Ponce quedaron eliminados. En la otra llave, Atlético Chanchamayo jugó de local ante Juventud Alianza Chupaca. Fue derrotado por 2-1 para Playa Hermosa. Chupaca 1, 2 para Playa Hermosa. Sin embargo, ambos clasificaron de fase. En el grupo C, este es el extracto, lo último en la Copa Perú de etapa departamental. En el grupo C, Pachachico de Jauja. Pachachico de Jauja recibió al CADA Cóndor de Tarma. Atentos en este último, en el grupo C. Pachachico de Jauja recibió al CAD Cóndor de Tarma. Lo jugaron los tarmeños, el equipo de Tarma, el Cóndor, se jugaron la vida y clasificación en este partido, y lo hicieron, ganaron lo que le permitió seguir avanzando en la otra llave. Unión Perené Chanchamayo y familia Molina Chupaca no se hicieron daño, y el duelo terminó sin goles. A pesar de eso, los cuatro equipos de esta serie terminaron clasificando de fase. Y en el grupo D, el Defensor Comis de Jauja goleó 3-0 a los Canarios de Tarma. El Defensor Comis de Jauja le metió una goleada de 3-0 a los Canarios de Tarma. Sin embargo, este resultado permitió la clasificación de ambos equipos, tanto el equipo de Jauja y los Canarios de Tarma. En el otro duelo, Juventud Cocaya de Yauli dio tremenda goleada, 6-0 a Fratería Mesa de Tayacaja. Con este abultado resultado, los tayacajinos quedan eliminados sin lograr sumar ningún punto en el grupo E. En el grupo E, el Centro Estudiante San Agustín César le aplicó las 3G, ganó, goleó y gustó. El Dios Juanca demostró su experiencia ante un limitado Huracán de Junín, que tenía que ganar para seguir con vida en esta edición del fútbol macho. El resultado final, 7-1. El César le metió 7-1. Y a favor de los juancaínos, que clasificaron invictos. En el otro duelo, Progreso de Tayacaja perdió jugando de local ante La Oroya Municipal, que le ganó 2-0. No obstante, por los puntos acumulados, ambos clasificaron en esta fase. Este es el resultado a nivel de toda la región y todos los grupos que jugaron su último partido. El extracto de los resultados, quienes pasaron y quienes fueron eliminados. Etapa de departamento Copa Perú, el resumen más importante que le damos cuenta en estos precisos momentos para toda nuestra audiencia noticiosa en los deportivas. Mientras tanto, vamos con más información. Atentos, vamos con más noticias que tenemos. tenemos el fenómeno del niño. Hay que tener en cuenta y hay que aplicar uno de los principios de la administración, que es la previsión. El fenómeno del niño, las autoridades van a, las autoridades se han reunido y tienen que tomar cartas en el asunto. Sí, en cuanto se refiere a la descolmatación de ríos, en cuanto se refiere a las medidas preventivas y todo eso, atentos, sí, muchísima atención, más aún cuando ya en la región Junín hay muchos distritos declarados en emergencia. Muchos distritos han sido declarados en emergencia y por lo tanto, los alcaldes distritales provinciales y el gobierno regional

0: y es más, ya en el país han sido declarados una buena cantidad declarados en emergencia, entre ellos en el Valle del Mantaro hay distritos en Jauja, Huancayo, Concepción, Chupaca, en Tarma, en la Selva Central. Así es que a tener cuidado con el fenómeno del Niño, porque ya los estudios meteorológicos lo están advirtiendo. Mientras tanto, vamos con más información, vamos con más noticias. Atentos ahora, nos vamos a la coyuntura política, nos vamos inmediatamente a la coyuntura política. Cuidado, señoras y señores, muchísimo cuidado, cual si fuera el lobo rapaz vestido de cordero, los lápices se disfrazan de orihuela, los lápices se disfrazan de orihuela, y la región Junín no debe olvidar obras paralizadas, los presuntos actos de corrupción de Cerrón Orihuela, Orihuela Cerrón. Es más, por ejemplo, ¿qué pasó? Tengo la nota que pasó, y quien tiene que responder en Concepción de una mala obra es Orihuela. Vamos con la nota, cuidado con ese candidato, Orihuela. Vamos a destapes, ingeniero de sonido, nos toca desenmascarar al presunto corrupto exgobernador y actual candidato al gobierno regional, el presunto corrupto Orihuela.
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0: El quien dice la verdad no teme, pero tampoco ofende, señoras y señores. Y porque a nosotros, a los seres humanos, la verdad nos hace libres. Con estas palabras les decimos bienvenidos a Destapes. ¿Qué pasó con los 11 millones de una obra entre comillas? ¿Qué pasó con esos 11 millones en la provincia de Concepción cuando fue gobernador de la región Junín el presunto corrupto Fernando Orihuela? ¿Qué pasó con esos 11 millones? La historia nos lo va a contar el presidente del Comité de Lucha, don Juan Mesa, desde la provincia de Concepción. Juan, buenos días, Arturo Sánchez Radio, rumbo el aniquilador, para

0: que usted nos pueda señalar qué es lo que ha reflejado en estos últimos días con las lluvias que han caído en una obra, entre comillas, que le costó 11 millones para Concepción, cuando fue gobierno regional el presunto corrupto Fernando Orihuela. Buenos días, don Juan Mesa, muy buenos días.
1: Muy buenos días, señor. Un saludo cordial desde la heroica provincia de Concepción a su sintonizado programa. Y nosotros, pues, como usted bien manifiesta, tenemos el gran inconveniente, o hemos tenido el gran inconveniente este último fin de semana, con esta lluvia torrencial que ha caído en la provincia de Concepción el día domingo a partir de las 8 de la noche, que en 30 minutos pues colapsaron todas las desagües de la aldea Mariscal Cáceres, como también de las viviendas, como también de la avenida. Este proyecto, este mejoramiento de servicio de transitabilidad vehicular y peatonal, que el tramo de avenida Óvalo Mariscal Cáceres, cuadra 3 al 11 y el Girón Grau, cuadra 9, el Girón Simón Bolívar, cuadra 3, Girón 9 de Julio, cuadra 7, del distrito Concepción, fue realizado en la gestión del señor Fernando Orihuela Ardila. Pero que lamentablemente, pues, esto fue con un expediente antitécnico, con un expediente totalmente sobrevalorado, que llegó a costar cerca de los 11 millones de soles, porque primero era de 8.500 y se dio un adicional, pues, de 1.600.000, imagínese usted.
0: Disculpe, Juan, disculpe, 11 millones, primero 8, un adicional, llegaron a costar 11 millones. 11 millones llegó a costar el expediente y la ejecución. ¿Cómo está eso? Si nos explicas, por favor.
1: Bueno, el expediente técnico manejaron que había hecho realizado la Municipalidad Provincial de Concepción con un costo de 90.000 soles. Sí. Pero la ejecución de la obra tuvo, pues, realmente 8.500 soles, y que posterior se dio un adicional de 1.650.000 soles. Entonces esto sumando casi llega, pues, a los 11 millones. ¿Lo sabe usted?
0: Y ahora imagino que con los 11 millones se tenía que haber hecho una buena obra en el gobierno del presunto corrupto Fernando Orihuela, que hoy quiere ser nuevamente gobernador. ¿Qué fue de esa obra? ¿Qué es de esa obra? ¿Es una maravilla o qué es lo que está pasando, Juan?
1: Nosotros en primera instancia hemos observado totalmente el expediente técnico, porque era un expediente que era antitécnico, no se había considerado los estudios de suelos, no estaba considerado un buen estudio topográfico, asimismo se había sobrevalorizado todos los instrumentos del proceso constructivo. Entonces nosotros hemos tenido que también que observar este expediente, un expediente que tampoco estuvo el estudio de transitabilidad, porque estos estudios de transitabilidad, de soporte de transitabilidad, se hicieron en la época del COVID. Entonces, ¿cómo se podría haber justificado todos estos análisis correspondientes? Mire usted, ellos manejaron y dijeron que habían hecho dos calicatas en el parque principal y tres calicatas a lo largo de la avenida, ubicados en Jorge Chávez con Mariscal Cáceres, otro calicato ubicado en 2 de mayo con Mariscal Cáceres, y otra tercera en América con Mariscal Cáceres. Pero nos da la sorpresa cuando hacen al adicional, porque dice que encuentran en el subsuelo una capa asfáltica que no habían considerado en el expediente técnico. Oiga, se han hecho las calicatas de 1.5 metros, se supone que en la calicata ya han observado, pues, esta segunda pavimentación que tenía, que lo realizó el alcalde Richard Núñez en el año 82. Entonces, esto, pues, lo demuestra con la resolución con la resolución que se tiene de la Gerencia Regional de Infraestructura 646-2022, que pues los señores habían hecho todo un expediente mal hecho y que esto pues comprometía toda una sobrevaloración de la obra.
0: Ahora, frente a toda esta situación, ¿cuáles son las consecuencias? Pero lo que no estoy entendiendo son algunos puntos de lo que usted nos acaba de señalar. Si es que en el expediente ya había observaciones, ¿cómo es que han seguido, han continuado? ¿Ha habido adicionales? Al final se gastó cerca a 11 millones de soles. ¿Y cuáles son las consecuencias ahora en ese contexto frente a estas lluvias recientes?
1: Como de manifiesto, ahora nosotros comprobamos que este proceso ha sido mal hecho y que pues las lluvias nos demuestran y ponen a relieve todo este proceso que se hizo de una mala manera. Todo se colapsa, los desagües de nuestras casas, nuestras viviendas, con una lluvia torrencial de 30 minutos, colapsan totalmente los desagües inundando nuestras viviendas. Como que también las mismas redes de desagües fluviales también colapsan, inundando toda pues, la parte de la avenida Mariscal Cáceres. Entonces ahí está la demostración de que esto pues se hizo de una manera antitécnica y que no se hizo para que pueda soportar estas lluvias torrenciales.
0: Y en su momento, disculpe, y en su momento ustedes reclamaron a la unidad ejecutora que fue el gobierno del presunto corrupto Fernando Orihuela, le reclamaron en su momento, ¿y qué dijo frente a eso? Se supone que el alcalde, ¿quién era en aquel entonces el alcalde de Concepción? Para poder exigir que se corrija como beneficiario y como autoridad de Concepción. ¿Cómo estuvo esas dos cosas, Juan?
1: Nosotros desde el 17 de enero de 2022 le presentamos al señor Fernando Orihuela de que no le íbamos a permitir la licencia social porque ya teníamos nosotros ya observando este expediente. El 26 de enero le reiteramos a sí mismo que tampoco se iba a entregar esta licencia social. Estos señores, contraponiendo la voluntad de los vecinos, que constantemente hemos hecho llegar nuevos reales, como también el 15 de marzo de 2022, para que no se pueda de ninguna manera pues, llevar a cabo este proceso constructivo, ellos el 10 de mayo de 2022 hacen la correspondiente ya puesta obra. Y para eso, este señor ex regidor del gobierno local que dirigía este señor también del Jardín de la Cruz, en las instalaciones del gobierno regional, conjuntamente con un señor Hilario, una señora Silvia Poma, firman un acta dando la viabilidad, cuando ellos no le correspondía, porque ellos no tenían la autoridad, no tenían la representatividad de los vecinos de Mariscal Cáceres. Entonces, firman el acta el 17 de mayo de 2022 como ahora reiterando la viabilidad del proyecto. Entonces, esto nos llama poderosamente la atención de este señor Jaime Córdoba Vila, el regidor, que ahora pues es candidato del partido del señor Fernando Orihuela Vila, Fernando Orihuela Rojas, con el partido Podemos.
0: ¿Candidato a la provincia de Concepción?
1: Exactamente, a la provincia de Concepción, a la Municipalidad Provincial de Concepción. Entonces, esto desnuda, esto nos pone de relieve, que ha habido un contubernio, que ha habido una situación encontrada entre estos dos personajes, que ahora se demuestra por la candidatura que se tiene.
0: ¿Cuánto de afectación a esto? Los 11 millones entonces podría haberse ido al agua, porque si usted me dice que en estas últimas lluvias, por ejemplo, solamente de 30 minutos colapsó, el tiempo nos demuestra que ha colapsado los desagües, que ha colapsado todo eso en las calles que usted los ha mencionado de nuestra provincia de Concepción, ¿cuántos perjudicados, cuántos afectados cada vez que llueve va a significar esa obra mal hecha de parte del ex gobernador Fernando Orihuela, coludida en cuanto Bernio en aquel entonces con ese regidor y que ahora quiere ser alcalde de la provincia de Oxapampa junto a Fernando Orihuela por Podemos Perú, Juan?
1: Mire, eso mismo es a lo largo de las 7 cuadras que tiene el Jirón 9 de Julio a la carretera central. Acá nosotros también tenemos el informe de orientación de oficio, la 01-2023, que de la visita de inspección a la ejecución de la obra mejoramiento del tramo de transitabilidad vehicular peatonal de la avenida Marcial Cáceres y de las cuadras de la Plaza de Armas de la provincia de Concepción. Aquí se tiene dos adversidades que han encontrado en la Contraloría General de la República. El primero que ha encontrado es que el subbase granular de la vía se advierte el uso de piedras mayores a 2 pulgadas que contempla el expediente técnico. Mira que las piedras son mayores a las 2 pulgadas que contempla el expediente técnico. Esto nos da una posible pérdida de inversión de 267.548 soles. Y la segunda adversidad que se encuentra es que se tienen instaladas tuberías de PVC superpuestas sin la separación correspondiente, generando el riesgo de daños o colapsos ante la presión y o peso de relleno o cargas aplicables, con una también consecuente pérdida de 403.472 soles. Mire usted, aquí está la razón de por qué colapsa estos desagües, porque lo dice bien claro aquí, que se tienen instaladas las tuberías de PVC superpuestas sin la separación correspondiente. Entonces, esto genera el riesgo de daños o colapsos, y se está demostrando con estas lluvias que lamentablemente pues ocasiona toda esta inundación en estas viviendas y también la que colapsa todos los desagües fluviales de la avenida Mariscal Cáceres. Que en el tiempo ahora se nos da la razón, en el tiempo ahora se justifica lo que la Contraloría General de la República ha advertido en el proceso constructivo de la avenida Mariscal Cáceres.
0: Perfecto, nos estamos dando cuenta que es un daño tremendo. ¿Qué es lo que analiza ahora esa parte de nuestra población de concepcionina, Juan, frente a este desastre? Porque no es obra haberse tirado 11 millones aproximadamente en el gobierno de Fernando Orihuela, coludido con algunas personas, entre ellos su actual candidato en aquel entonces, regidor de la provincia de Concepción. Esto es un desastre, esos 11 millones se fue a la porra. ¿Qué dicen? ¿Cuál es el análisis de los vecinos en ese contexto?
1: Bueno, los vecinos están totalmente mortificados, todos estamos sufriendo esta situación, particularmente mi vivienda mía ha sido totalmente inundada, desde la parte de la sala, la trastienda, la sala, la cocina, el corredor, los servicios higiénicos, totalmente colapsada por más de 30 centímetros de agua, señor periodista. Entonces, esto no podemos permitir, no podemos dejar pasar, y muchos vecinos están demostrando también su inconformidad, y nosotros nos preguntamos qué es de la autoridad de la gerencia de infraestructura del gobierno regional de Junín. ¿Dónde está el levantamiento de las observaciones técnicas a esta obra? También, asimismo, si la Municipalidad Provincial de Concepción, que a la fecha no ha recepcionado esta obra se encuentra sin recepción de la Municipalidad Provincial de Concepción, imagínese usted.
0: Lamentablemente, una situación que perjudica a esta parte de nuestros vecinos de la provincia de Concepción, y tenía que ser un despilfarro en el gobierno de Fernando Orihuela. ¿Algo más que desea agregar, Juan Mesa, desde nuestra provincia de Concepción, con toda la libertad? Lo escuchamos.
1: Nosotros, en el proceso de habernos opuesto a esta obra, mire, hemos sufrido por parte de este señor Víctor Ávila, que era presidente del secretario general de este de sindicato de construcción civil, toda una agresión. Acá nos han agredido a nosotros para poderle garantizar este proceso. Asimismo, nosotros hemos, lamentablemente, también decirlo públicamente que el señor alcalde Benjamín de la Cruz, en el Consejo Regional, junto a su secretario general del Partido Perú Libre, también ha firmado y ha suscrito el documento de viabilidad del proceso constructivo de la Avenida Mariscal Cáceres. Mire, personas que no estaban autorizados, personas que lamentablemente no tenían nada que ver con los vecinos de Mariscal Cáceres. Y este señor Hilario levanta para poder justificar, después de haber firmado el acta del 17 de mayo, el 23 de mayo levanta una organización, haciéndose presidente de un comité, entre comillas, y que manejaron toditito como han querido, el almacén han manejado como han querido, todas estas situaciones de los proveedores, todas estas situaciones, como digo, del almacén de esta obra. Imagínese usted.
0: Caramba, caramba, bastante terrible lo que usted nos acaba de narrar y darnos cuenta, especialmente cuánto de plata, 11 millones, no estamos hablando de poca plata, y esa plata no era de Orihuela, no era del alcalde, esa plata es precisamente del pueblo concepcionino, toda obra en ese contexto que se hace de tal manera. Muchísimas gracias, Suena. Hasta cualquier momento, buen día.
1: Muy amable, gracias a usted, y nosotros estamos recurriendo nuevamente a la Municipalidad Provincial de Concepción para que pues hagan las investigaciones correspondientes y a través de su Departamento de Defensa Civil y de Riesgos y Desastres tengan en consideración pues todo este problema que nos ocasiona las lluvias torrenciales contra esta situación donde vivimos nosotros. No podemos seguir permitiendo y que se tenga pues que ver las investigaciones y las correcciones técnicas con de caso, porque no somos los vecinos que debemos pagar los platos rotos de un proceso que ha demostrado la incapacidad, que ha demostrado la corrupción, que ha demostrado toda la prepotencia de parte del gobernador regional y de parte pues, de este señor, el regidor de la provincia de Concepción. Muchas gracias.
0: Perfecto, buen día, buenos días, Juan Mesa, atentos desde Concepción, acaba de revelar, de qué manera gobernó ya el presunto corrupto Fernando Orihuela, oiga, en contubernio con sus compinches de aquel entonces, ejecutaron una obra, entre comillas, que le cuesta al pueblo aproximadamente 11 millones. ¡11 millones! Y que estos últimos días con las lluvias ha demostrado que está mal hecha. Observaron, se lo dijeron a Orihuela en aquel entonces, pero este orejón de Orihuela le importó un comino a Fernando Orihuela y se tiró esos 11 millones para una obra mal hecha, para una obra mal hecha que hoy todos los vecinos de los lugares mencionados por Juan Mesa se ven afectados con 30 minutos de lluvia, al toque colapsa el agua de desagüe, las aguas fluviales, todos se adentran a las casas, se adentran a las casas. ¡Qué terrible es lo que fue ese gobierno del presunto corrupto Fernando Orihuela! Digo yo, tan sinvergüenza será este tipo que ahora pretende ser gobernador de la región Junín, cuando Junín no debe olvidar que Orihuela este presunto corrupto hoy enfrenta denuncias por corrupción. Hoy enfrenta este tipo de denuncias públicas, obras que se tiraron 11 millones de soles, deberían haber hecho una buena obra, pero no, manan cancho, hicieron una obra de desastre, un designificando o constituyendo un despilfarro de la plata. ¡Qué pena por este individuo de Fernando Orihuela, que ha perjudicado a la provincia de Concepción y muchos pueblos más, y ahora, como pendejo, quiere que la región Junín nuevamente vote por el presunto corrupto! Pregunto al pueblo, especialmente del Valle del Mantero, a la selva, pregunto a Tarma, Tarma, Tarma, ¿acaso la estupidización colectiva habrá llegado para que digan que Orihuela será el próximo gobernador? ¿Un presunto corrupto puede volver a gobernar? ¿Un presunto corrupto que hace malas obras, tirándose 11 millones para una obra que hoy el pueblo grita está mal hecho? ¿Será que Junín con nuevamente, o en todo caso, vuelva a darle la confianza? Esto está para ver claramente cuál es el comportamiento de la población electoral. ¿Estupidización colectiva o conciencia verdadera para espectorar, para darle un garrote de indiferencia a este presunto corrupto gobernador Fernando Orihuela? Ya sabes, Huancayo, Jauja, Chupaca, Concepción, ya sabes, Torma, Torma, Torma. ¿Qué tipo de gobierno hace Fernando Orihuela en Tarma, su compinche, en Huancayo ahora, en el Valle del Mantaro, Ávila, su compinche quiere ser alcalde de la provincia de Concepción, en Tarma el Papucho Aguilar, en Tarma el Papucho Aguilar quiere ser su compinche político, quiere ser alcalde, pero ese es el tipo de gobierno, ese es el tipo de compinches que tiene el presunto corrupto Fernando Orihuela.
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0: La hora exacta, la hora exacta, la hora escolar, las 5 de la madrugada ya, con 54 minutos en todo el territorio nacional. De esta manera, nosotros estamos poniéndole punto final a nuestra jornada informativa. Como siempre, recordarles que nuestro sistema de WhatsApp, dos números a su disposición durante las 24 horas del día. Si tienes a un abusivo, a un corrupto, a un ladrón, sea quien sea, encorbatado o no, nosotros somos los especialistas para enfrentar el abuso, la corrupción. 960-927-329 y 900-35-35-58. Repito, nuestras dos líneas de teléfonos, 960-927-329 y 900-35-35-58, dos líneas de teléfonos habilitados. Hasta aquí nuestro trabajo. Gracias mil por tu sintonía, amenazando regresar el día de mañana cuando tu reloj marca las 5 de la madrugada, solo por Radio Rumbo 91.1 de tu frecuencia modulada estéreo y los 1560 de la amplitud modulada.
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0: 6 de la mañana, 4 minutos, 6 y 4 minutos. Estamos renovando algunos equipos aquí en la radio y bueno, pues hemos dado cuenta de muchas cosas. Y agradecimiento total, como siempre, a cada uno de nuestros oyentes, TV Escucha, toda la gente que está pegada a nuestro alrededor, como siempre, apoyándonos, dándonos fuerza y todo eso. Muchas gracias y el aliento respectivo a las personas que, bueno, pues se dan un poco de tiempito en comentarnos, en decirnos algunas cositas. Y bueno, pues indudablemente eso nos llama bastante la atención. Y lo más importante, señoras y señores, es que vivimos para ustedes precisamente. Vivimos para cada uno de ustedes que están ahí bien pendientes, bien pegados a la programación de Radio Rumbo, la radio que se ve vía los 91.1 de la FM. Se habla lo que ha pasado en una tragedia tremenda en el barrio de Vistalegre, en Chupac. Sí, señores, no tan lejos. Un niño ha muerto quemado en su cama durante un incendio que se ha generado en la vivienda que él vivía, valga la redundancia, en horas de la madrugada. La familia está pidiendo mucho apoyo y mucha ayuda. Y esto sí es real. Esto verdaderamente ha llamado mucho la atención. Esto, señoras y señores, no es ajeno a nuestra realidad, porque hay mucha gente todavía en los pueblos que no tiene energía eléctrica, carece de este sistema. Por ende, es que mucha gente usa velas, ¿no? Y bueno, pues todavía, y eso es real, todavía existe gente que todavía usa las velitas, las famosas velas. Y eso vale destacar y vale también el apoyo que pueden ustedes dar a la señora Marisol. Está en el... si ustedes quieren ayudar a personas así, lo pueden hacer contactándose. No es tanto un yape, pero bueno, pongámosle así que es un yape, al 991-966-984. 991-966-984. Ese es el número del yape de la tragedia, pongámosle, que ha visto, que se ha llevado en el barrio de Vistalegre, en Chupaca, no lejos, cerquita nomás a Chupaca, donde pues se ha perdido la vida un niño que murió quemado en la cama durante un incendio voraz que hubo en la vivienda. Eso que verdaderamente a veces nosotros decidimos y vemos, pues, ¿no? ¿Qué ha pasado? ¿Qué ha ocurrido? ¿Cómo es posible? Bueno, detalles, pues. Ya, eso vale destacar en el cuanto al día de hoy se refiere. Ya, para la gente que está ahí pendiente de nosotros, para la gente que sabe un poco más y tiene un poco más de información, o quiere saber, o quiere estar pendiente de lo que está pasando en nuestra ciudad de Huancayo, de todo nuestro barrio, de todo nuestro Valle del Mantaro, a lo largo, ancho, angosto de todo nuestro territorio nacional. 6 de la mañana con 7 minutos, 6 con 7, vamos así de rápido con los titulares y aguante.
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0: Los titulares del día de hoy, martes 7 de julio del 2026, en el mes de la Roja y Blanca. Sí, tragedia en el barrio Vista Alegre de Chupaca. Un niño murió quemado en su cama durante un incendio que se generó en su vivienda en horas de la madrugada. La familia requiere apoyo urgente. Puede hacerla al número 991-966-984 a nombre de Marisol.
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0: Abren proceso disciplinario contra fiscal que liberó a conductor que impactó contra 10 vehículos. Presidente de la Corte Superior de Justicia de Junín, Ricardo Corrales, declaró sobre caso de conductor que provocó múltiples choques y dejó 8 heridos.
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0: Pariahuanca ratifica que espera a Sósimo en San Balbín, por si acaso, para abordar la contaminación del Yurak Yakuy. Comuneros y dirigentes reafirmaron que el gobernador regional debe cumplir el compromiso de acudir al territorio afectado por la contaminación del río Yaruyacuy. La convocatoria se mantiene hasta este 17 de julio en San Balbín, cuando Zósimo Cárdenas ya habrá retornado de Miami, Estados Unidos.
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0: Patricia Alcántara es retirada como gerente del Tambo a 18 días de haber sido designada. La Municipalidad Distrital de El Tambo volvió a mover las piezas de su equipo de confianza a solo 18 días de haber retornado a la gestión edil. Patricia Alcántara Guerrero fue retirada del cargo de gerente de desarrollo económico por decisión del alcalde Julio César Yayico Colca. La medida también alcanzó a otros dos funcionarios de confianza.
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0: Junín ocupa el primer lugar en procesos de corrupción con más de 4.000 casos, advierte Procuraduría, con 4.055 procesos por corrupción de funcionarios. Junín ocupa el primer lugar del país en casos registrados desde el 2022. La Procuraduría advierte que el problema afecta el desarrollo de la región y destaca la recuperación de recursos públicos.
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0: El Jurado Electoral Especial de Jauja ha recepcionado formalmente los expedientes de 7 candidatos que aspiran llegar a la Alcaldía Provincial de Jauja para ser revisados y determinados si cumplen o no los requisitos para esta oficialmente en carrera. Por el momento, solo 2 listas han sido declaradas admitidas.
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0: Rospigliosi defiende a militares de Colcabamba e insiste en barrer al Poder Judicial por enviarlos a prisión. El congresista Fernando Rospigliosi cuestiona la prisión de los militares investigados por el caso de Colcabamba e insistió en barrer el Poder Judicial al sostener que se persigue a la policía y militares mientras los presuntos narcotraficantes están libres.
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0: Julio Velarde acepta continuar al mando del BCR por 5 años más. Sí, Keiko Fujimori anuncia su ratificación en el cargo. El funcionario lleva 20 años presidiendo la política monetaria del país.
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0: La Junta Nacional de Justicia fijó para el 14 de julio la evaluación de Carlos Loyola, único postulante tras ser reincorporado al proceso de elecciones del titular de la OMPE.
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0: Estos son todos los titulares de Radio Rumbo, la radio que se ve. Bienvenidos a Rumbo Noticias. Bienvenidos también, obviamente, a Radio Rumbo.
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0: Ya hemos hablado del niño de 8 años que ha muerto en el incendio de la vivienda en Chupaca, que no habría agua, imagínense, no hay fluido eléctrico, con la justa se tiene, y el agua es obviamente muy escasa por Chupac, específicamente en las zonas de alto nivel, ¿no? Del nivel, pongámosle, en las subidas, ¿no? No hay agua. Muy a pesar que la laguna en Ñahuipuco está cerca, ¿no? Pero bueno, igualito, no hay agua. No hay agua para apagar el incendio que hubo ese día con el niño de 8 años que murió en ese incidente, ¿no? Definitivamente nosotros nos ponemos a pensar y decimos, ¿qué ha pasado? ¿Qué ha sucedido? En realidad sí es un incendio simple, ¿no? En realidad no ha sido un incendio simple, ha sido en la ubicación donde pues el señor con las justas está viviendo, ¿no? Qué lástima que haya pasado, haya ocurrido este incendio y se haya perdido a un niño, un niñito de 8 años de edad.
2: Y sobre todo, aquí también hay que hacer hincapié en este sentido de que muchas veces en el programa hablábamos de que no solamente es necesario contar con una unidad de bomberos, sino expandir quizás la unidad de bomberos en otras zonas y puntos estratégicos para evitar ciertamente este tipo de situaciones, ¿no? Porque esto evidentemente ha pasado en el barrio de Vista Alegre Alta, ¿no? Esto netamente en Chupaca, donde este incendio ha consumido la vivienda de esta familia, y sobre todo se dio cuando los padres de familia no estaban, a las 6 de la mañana, y el niño estaba solito, y presuntamente este incendio se habría dado porque ha dejado un cargador enchufado y esto ha hecho pues que haya explotado, una cosa así, ¿no? Esto es varias hipótesis que se están lanzando.
0: La vela específicamente.
2: Pero si bien es cierto, esta tragedia deja varias lecciones importantes, ¿no? La primera es la necesidad de reforzar la prevención de incendio en los hogares, evitando dejar equipos eléctricos, cargador sin supervisión y sobre todo verificando constantemente el estado de las instalaciones eléctricas. También se pone en evidencia otra realidad, otra cruda realidad y que sobre todo preocupa, ¿no?, a toda la población, y es la falta de agua y el tiempo de respuesta en las emergencias, que ciertamente pueden marcar la diferencia entre salvar una vida o enfrentar una pérdida irreparable, ¿no?, como en este caso. Y es fundamental que las autoridades, como estaba mencionando, evalúen si es que existe unas buenas condiciones de abastecimiento para que de alguna manera puedan fortalecer los sistemas de atención de emergencias, especialmente en este tipo de zonas alejadas.
0: Sí, le viene con 16 minutos, 6 con 16 minutos. ¿Quién en su sano juicio? ¿Quién en su sano juicio, señores? ¿Quién en su sano juicio va a decir que este señor no es culpable, no? ¿Quién? Bueno, el presidente de la Corte Superior de Justicia de Junín, específicamente el señor Ricardo Corrales, ya ha declarado sobre el caso de este conductor que provocó múltiples choques y ha dejado más de 8 heridos. Vale destacar que esta información, se ha abierto un proceso disciplinario contra el fiscal que dispuso, así como lo escuchan. Sí, así como lo van a escuchar ahorita, ha dispuesto la liberación del conductor Pedro Ortega Poma, que en presunto estado de ebriedad protagonizó un accidente de tránsito. Si se acuerdan ustedes, ese señor que se metió con su carro empujando a uno, empujando a otro.
2: Un jovencito de 25 años.
0: Empezó a moverse y se fue en contra todavía y se empotró. Ya, de ese señor estamos hablando, que impactó a más de 10 vehículos y todavía lo está absolviendo. ¿Qué ha pasado con este tema? ¿Qué va a decir, no? El responsable de haber liberado a este presunto inculpado fue el fiscal. Sí, no fue el Poder Judicial. Eso hay que aclarar específicamente, así como lo ha aclarado el magistrado, ¿no? Y ha explicado que la Autoridad Nacional de Control del Ministerio Público será la encargada de realizar las investigaciones debidas. ¡Qué bueno! Emitir, ahora último, pues los fiscales pues son chacreidazos, algunos. Algunos son tan buena gente, específicamente las chicas. ¡Qué hermosas que son las fiscales, definitivamente! Pero hay otros que se creen, pues, la divina pomada. Pero en fin, acá el control del Ministerio Público específicamente será la que se encargue de realizar supuestamente todas las investigaciones del caso para poder emitir un informe final y determinar la sanción correspondiente de este señor. Porque, señoras y señores, nos damos cuenta de lo que ha pasado y lo que ha sucedido. De comprobarse específicamente, ¿ya?, si ha habido o no ha habido actuaciones irregulares de este señor. Hay diferentes sanciones que se le puede aplicar de acuerdo al grado de responsabilidad y gravedad que va a pasar y va a ocurrir durante este, incluso, destitución de su autoridad. ¿Por qué? Porque se supone que es fiscal y siempre apoya y ayuda al ciudadano, a la gente, ¿no? Se supone. Esto les dice bastante, ¿no? Y vale destacar también que hay que el cometer una infracción, ¿ya? En flagrancia, porque todos lo han visto, todos lo han publicado y todos queremos justicia, pues, ¿no? Más aún, los que se han metido dentro de este delito con los 10 carros, ¿no? Que han sido chocados, raspados. Investiguemos, señores. ¿Cuál será el detalle? La disposición de la unidad fragancia, que es el juez de reserva, conforme a la gravedad del caso, es lo que dicen muchos periodistas. Mucha gente. ¿Cómo será este tema?
2: Sí, sobre todo porque este caso ha despertado bastante preocupación, porque la población espera que los procesos judiciales y fiscales sean transparentes, y no solamente eso, ¿no?, sino que garanticen justicia, especialmente cuando existen accidentes de tránsito que ciertamente ponen en riesgo la vida de muchas personas, y sobre todo ahora que se menciona, ¿no?, la apertura de un proceso disciplinario demuestra aquí que las decisiones de fiscales y jueces también pueden ser revisados cuando existen cuestionamientos, pero acá, sin embargo, será la investigación la que determine si hubo o no alguna actuación indebida. Pero para esto también vemos que hay muchas evidencias que lo comprueban y corroboran. Y sobre todo, no solamente muy aparte de las evidencias que hay personas heridas. Entonces, mientras tanto, el llamado es a respetar las normas de tránsito y sobre todo recordar que conducir de manera irresponsable puede tener consecuencias graves para los conductores, pasajeros y peatones, ¿no? Esperemos que caiga el peso de la ley a esta persona que ha actuado presuntamente en estado de ebriedad, siendo un joven de 25 años de edad, y que ha ocasionado todo un caos, y afortunadamente no han habido víctimas mortales a pesar de toda la persecución que se ha dado en pleno centro de la ciudad.
0: Sí, y eso desdice mucho de las autoridades, ¿no? Por eso es que la Corte Superior de Justicia de Junín ya ha puesto cartas en el asunto. Y, ¡oh! ¡Qué bueno que hayan hecho y hayan y seguían, o seguirán, espero, haciendo las cosas bien! Espero. Porque definitivamente esta es una opción verdaderamente sorprendente. Entonces, ¿cómo será con la Policía Nacional del Perú? ¿Le habrá entregado también su licencia de conducir para que pueda manejar tranquilamente, no? Siga manejando así, golpeando y chocando a todos los carros tipo GTS, ¿no?

0: del Señor, ¿ya? Y por ende, siguen diciendo que es en presunto estado de ebriedad. ¿El dosaje etílico solamente es para alcohol o también es para droga? Ese es otro tema, ¿no? Hay que saber interpretar, depende de cada uno.
1: Y también, Nico, ¿te acuerdas ese día que hablábamos de todo este tema y de la persecución que se dio y cuando este sujeto se subía a la vereda y afortunadamente no había personas a la cual ha atropellado directamente? Tú mencionabas algo muy importante, y es que cuando existe este tipo de choque masivo, por así decirlo, porque empujaba para que pueda zafarse de la policía este joven, tú decías que si hubieras estado en ese lugar y si hubieras sido uno de los perjudicados y te hubieran chocado el vehículo,
0: claro,
1: tú lo que hubieras hecho era denunciarlo, sí, y sobre todo hacerle pagar. Exacto, ¿no? Entonces,
0: claro, porque por si mi carro era nuevo, por ejemplo, y le han metido una rosadita, le hago comprar otro carro nuevo, porque definitivamente yo me estoy gastando al mismo estilo de los fiscales. Tú chocale un carro nuevo a un fiscal, ¿cómo te hacen pagar uno nuevo? Y eso sí lo sé.
1: ¿Sí?
0: Lo sé por algún amigo que precisamente chocó, tuvo la lastimosa idea de retroceder rápidamente de su... Él estaba retrocediendo en la parte de su cochera y justo pasaba a velocidad del carro y tuvo que rozar la parte trasera de un vehículo nuevo y era de un fiscal. Y este fiscal le hizo pagar su carro, y eso es real. Por eso es que les digo, un carro nuevo tenía, pues, ¿cuánto? Una semana y media de haberlo comprado el fiscal. Y bueno, pues ahí es donde verdaderamente ustedes se dan cuenta cuándo es el poder, ¿no? Como ahora estamos dándonos cuenta cómo es el poder, ¿no? El Señor tendrá, pues, un algo de poder, un algo, digo así, ¿eh? Un alguito de poder, ¿ya? Para que, bueno, haya hecho esto lo que... Pero felizmente tenemos a gente que también está pensando igual que nosotros, el Ministerio Público.
1: Claro, ¿y habrán denunciado a esas personas el daño material que han tenido con sus vehículos? Porque son 10 vehículos.
0: No sé, ¿no? Francamente,
1: y son
0: cuantiosos ese tema, ¿no?
1: Sus daños materiales.
0: Y son un montón de dinero. Aquellos que han tenido... A veces uno piensa y dice, no,
1: pobrecito,
0: ¿qué le voy a hacer? No, ya, si no me ha tocado, le ha pasado acá y ha sucedido eso. La gran mayoría piensa a veces esto, ya, yo lo voy a reparar nomás. Pa, pero debiera exigir. ¿Qué pasa si verdaderamente no hay alguien que le haya puesto, pues, los puntos sobre él? Así es algo así como que te digo yo, ¿no?
1: Claro.
0: Yo no lo estoy denunciando. Y ninguno de los 10 que ha estado ahí también lo ha denunciado. ¿Qué pasaría?
1: Al parecer, que creo que no, porque esto...
0: Para que el fiscal haya salido libre. Bueno, para que el fiscal haya dicho, si no tienes... Si nadie te ha dicho nada, ¿sabes? Si tengo...
1: Si nadie te ha denunciado,
0: nadie te ha denunciado,
1: patita. Y solamente hay cámara.
0: Claro. Pero lastimosamente está la opción de la Policía Nacional del Perú, de Serenazgo, que sí lo ha tenido que detener, porque este pata se iba en contra en todo aspecto. Pero bueno, depende de la situación, depende de la situación. ¿Ok? 6:25, 6:25. Seguimos en todo este trajín de trajines. Mientras el Señor sigue ahí en su lucha, todo Parihuanca lo está esperando, Señor Sósimo. Todo Parihuanca. Nosotros también vamos a ir y vamos a estar ahí esperándolo en pie de lucha. Porque estos señores desdicen mucho de una autoridad que sí se va a Estados Unidos y no puede irse acá nomás a Parihuanca. En un instante, ¿eh? En un ratito, en un día. ¿Tan ocupado estás, recontra amigo? ¿Ah? ¿Tan ocupado estás que no puedes darte la opción de ser alguien que verdaderamente pelea por el ambiente, que pelea y le da lucha a la gente que más necesita? Nosotros no queremos minas, mis hermanos. Minas hazlape por otro lado, por acá no. ¿Por qué? Porque nos va a matar. Ese es el punto. Los mineros están felices y contentos, sí, pero hacen otro lado, ¿no? Acá no. Que te va a caer un dinerito, un billete por el cano. Por las puras, nunca nos llega a nosotros, pues eso sabemos, ¿no? Se queda dentro de los bolsillos de los grandes de ahí. Por eso, yo me reía, me burlaba, pues, de un anuncio que dice, el señor Jijorowelais, ¿ya? Señor Jijorowelais, ahora todo el respaldo de Chelca, dice, todo el respaldo de Chelca está para ese señor.

0: respaldo? Amigos de Chilca, ¿ustedes han recibido algo en los cinco años que ha estado de gerente este señor? ¿De gerente, de presidente? ¿Ah? En realidad son 10, pero ¿han apoyado en algo a Chilca para que me salgan y me digan que este señor Jijuneri Irigualí, ¿ya?, está ahí metido? ¿Que verdaderamente debiera votar por ese Jijunite Express? No mejoran de la gripe, pues por favor, señoras, señores de Chilca, ¿dónde estamos, mi hermano? Por favor, hay que tener vergüenza en la cara. No, que me va a buscar un trabajito, dice el joven, me va a buscar un trabajito. ¿Cómo es? Juntos, juntos, es juntos. No, pues mi hermano, así no vamos a poder nunca avanzar. Así nunca vamos a poder decirle a la verdad en su cara a estos señores. ¿Dónde le vamos a decir la verdad? Así como las elecciones anteriores, cuando salimos y le dijimos al Cerrón, métete todo lo que tú quieras a tu bolsillo, le hemos dicho. ¿Ya? Así, igualito. Igualito con este señor, la misma porquería. ¿Ya? ¿Hay que trabajar? No, no se trabaja acá, mi hermano. Acá lo único que se tiene que hacer es cumplir la realidad. Ya trabajaste y no cumpliste. Tenemos deudas en gran cantidad. No dice Sosimo ni Michi, más bien le va a dejar en la bancarrota a cualquiera que ingrese ahorita. Se van a acordar de mí cuando ingrese cualquier gobernador. Ojalá sea alguien idóneo, pues. Ojalá sea alguien que verdaderamente quiera trabajar por su ciudad, ¿ya? Quiera de repente darle, pues, un poco más de empuje, ¿o tú crees que es Catú?
1: No, mira, acá a mí hay algo que me llama la atención, ¿no? Si bien es cierto, estas 13 comunidades campesinas de Pariahuanca han vuelto a decir, ¿saben qué, señores? Estamos esperando la presencia del gobernador Sosimo Cárdenas, ¿no? Y a pesar de que este señor, pues, está en Miami veraneando, y muy aparte de estar veraneando, supuestamente está participando en el Encuentro Cultural Internacional de las Américas, que según lo que han mencionado es del 9 al 11 de julio, o sea que ya está casi a puertas de regresar, pero sin embargo han dicho de que van a reunirse con él el próximo 17 de julio, sobre todo en la comunidad de San Balbín, para tratar directamente las problemáticas de la contaminación del río Yuracyacu y la protección de las cabeceras de la cuenca. Pero en este caso, las comunidades han señalado que esta reunión se va a hacer porque debido a la protesta que se ha realizado el 18 y el 19 de junio, han dicho de que, les han dado la facultad de que ellos se puedan reunir en esta fecha. Pero veamos si es que el gobernador regional Sosimo Cárdenas va a estar para esta fecha y no sea pues como una raya más al tigre para toda la población y una decepción de que están esperando al gobernador para que puedan conversar, pero sin embargo él les haga un desplante, como muchas veces se ha visto.
0: No creo que sea tan hijo de su madre en hacerle un desplante.
1: Esperemos que
0: ya
1: no.
0: Ya sería una basura, un desgraciado. Los candidatos están siendo maltratados por muchos periodistas en diversas partes de todo nuestro departamento de Junín. Y eso está bien, me parece bien a mí, porque así se van a conocer más, pues, ¿no? Por ejemplo, ¿conoces Tarma, sí o no tú?
1: Claro.
0: ¿Ya cuántos distritos tiene Tarma? Pues ya, petejo. Eso es para que aprendan, para que sepan, pues.
1: Sí,
0: y eso es bueno. Y peor si eres gobernante. Vas a ser gobernante. Exacto. Peor, ya debes tener tu tarea bien
1: todo
0: hecha.
1: Todo mapeado, pues. Lógico.
0: Claro, mínimo. ¿Cuántos distritos tiene Tarma? Como le preguntaron a mi pata. ¿Ya? 9 distritos tiene Tarma, papá. No tiene 7. 9 tiene. ¿Ya? Para acordar, yo pensaba que era 8. ¿Verdad? Nunca, no conozco Tapo. Ustedes no sé si conocen Tapo en Tarma. Yo no conozco Tapo. Sí conozco San Pedro de Cajas. Tremendo barriazo. Barriazo no. Tremendo distrito. Que está en la zona, lo conozco cuando tenía 11 años más o menos, en San Pedro de Cajas, Palcamayo, Palca, La Unión, que es Leticia específicamente, Huasuhuasi, luego tengo a Tarma mismo, tengo a Cobamba y tengo Huaricolca, pero me había olvidado, no sabía de la presencia de Tapo. Yo pensé que eran 8. O sea, yo también erré, pues, ¿no?
1: Tenía, pero ya, pero una Tapo, persona que...
0: Ya sabe, pues una persona que está postulando, una persona que está postulando se supone que debe saber los mínimos distritos que hay en Tarma. ¿Cuántos distritos hay en Tarma hoy, recontra amigo? Candidato a la...
1: 9,
0: al gobierno,
1: señores,
0: regional. Debe saber, ¿no? Porque no son muchos. Al igual que en Jauja, ¿no? Distritos de... Ya, bueno, en fin. Vamos a hacer tu tarea otro día. 6:33.
1: Vamos con una llamada de nuestros oyentes. Muy buenos días, lo escuchamos.
0: ¿Qué llamada? ¿Qué llamada, mi estimada?
1: Perdón.
0: Eso te pasa por llegar tarde, pero eso te pasa por llegar tarde.
1: Son cositas. Vamos a una breve tanda comercial y regresamos con más.
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0: Esta es la hora a nivel nacional, 6 de la mañana con 38 minutos, 6 y 38 minutos. 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
1: Específicamente, ¿dónde están ubicados? ¿Dónde van a este evento?
0: Lo voy a pronunciar así.
1: A ver.
0: San Agustín de Cajas, pasa San Agustín de Cajas, sigue Gualua. Después de Gualuas está esta situación, para que se puedan dar cuenta un poco más, pasando antes de Belis, ¿ya? Pasas un cachito Belis y a la izquierda nomás está. O antes de Belis está IPESA, al lado izquierdo, viniendo de Huancayo a Jauja, ¿no?
1: 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Ahí es, sí, donde va a desarrollarse ese evento.
0: 10 kilómetros.
1: 6:41 de la mañana, vamos con una llamada de nuestros oyentes. Muy buenos días, la escuchamos.
2: Muy buenos días. La radio que se dé, Radio Rumbo. Muchas gracias. Percibí inicialmente el programa del señor Nico, donde quizás me siento alabado por el agradecimiento en que nos permite la libertad de prensa, la libertad de expresión, poder opinar, hacer ver, porque nunca me he casado ni con la derecha ni con la izquierda. Posiblemente elegí el mal menor, y es por ello que lo único que nos queda a los peruanos es apoyar para que esta señora, como mujer constitucionalmente elegida, pueda desenvolver su capacidad como mujer, como profesional, estudiada en un país del tío Sam. Ahí voy a sopesar la diferencia entre la hija y el padre, y por consiguiente también hacer ver en su programa usted, señor, el nuevo mapa político abre posiblemente disputas y la presencia de capitales. Algo que me ha llamado poderosamente la atención es el que no ha juramentado a la señora K, y ya hay un inversionista japonés que ha estado invirtiendo por lo bajo, en silencio. Se llama el grupo de Hitachi, y desgraciadamente sigue siendo la costa una zona que lo han llamado llena de arena, árida, donde cualquier movimiento sísmico va a destruir completamente, por decir vulgarmente, los asentamientos humanos. ¿Para qué más seguir tocando sobre los terremotos? Estamos viendo la tragedia que vive Venezuela, y donde los cementerios, ese es otro gran problema, los cementerios, señor Nico, aquí en el Valle del Mantaro se han vuelto una usura y la atención de las funerarias una desgracia. Solamente te hacen firmar papeles y en el momento del dolor, cuando posiblemente va a ser cremado el cadáver, lo meten como si fuese un paquete en una furgoneta que va a ser distribuida. La insensibilidad tanto de la del cementerio y su administración y a la vez de las funerarias. Esto es un gran negocio. Y por consiguiente también, debo tocar el tema, si me permite usted, señor. El Colegio de Ingenieros ha determinado incrementar un fondo de beneficio social a su colegiado de 2.000 soles. Yo he sugerido que esos 2.000 soles debe ir a un fondo para no estar en esta cochinada, porque todos vamos a morir. Acá nadie se salva. Y por consiguiente, de 10.000, 100.000, que hoy en día ser ingeniero ha sido un gran negocio para las universidades truchas, porque yo no veo capacidades, veo degradación de la infraestructura. Y ese es el resultado de las capacidades profesionales. Lo mismo en otras especialidades. No solamente la ingeniería está embarrada. Usted ha comentado algo de la justicia. Y por consiguiente creo que aquí me estoy apartando. Pero debo ser enfático en su programa, que la señora acá ha recibido las felicitaciones del embajador chino a través de indicaciones de su líder, el famoso Xi Jinping. Y me pregunto yo, ¿será posible la revisión de todos los contratos chinos que han sido amañadamente elaborados, conceptuados, y la desgracia de Junín con este proyecto Toromocho? Posiblemente antes le llamaban un cerro baúl, hoy en día es una cavidad que va destino idénticamente a Cerro de Pascua. ¿Pero dónde va?
0: Muchas gracias por su participación. 6:45. Sí, ¿a dónde va? Es lo que a veces nos ponemos a pensar y no sabemos, ¿no? La idea es que nuestros oyentes participen corto, por favor, si fueran tan amables. No se alarguen ni se extiendan mucho porque tenemos mucho que ampliar en todo esto. 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Un solo lugar conocido para todos ustedes, nada más. 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

0: traje, kilometraje, o bueno, tanto puntos, si quisiera pues hacer esto, ¿qué material debería usar? Y te van a detectar y decir las cosas como tienen que ser. Es una asesoría especializada, también hay exhibición de muchos vehículos y de equipos que vas a poder descubrir. 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Viene mucha gente de la selva, amigos de la selva, están invitados a este viernes y sábado participar de este Tractor Show completamente gratis. Va a estar disfrutándose también de los partidos del Mundial en pantalla gigante, así es que no te las puedes perder.
1: Caramba, esto sí está imperdible, ¿no? Porque sobre todo también vas a ver el partido con toda la gente, vas a ver la maquinaria de calidad y sobre todo de alta tecnología que ofrecen en IPESA. Pero bueno, siendo las 6:48 de la mañana, vamos a hablar de otro tema también que es importante.
0: Ya, correcto.
1: Y es el hecho de que la Municipalidad Distrital de El Tambo ha realizado nuevos cambios en su equipo de funcionarios nuevamente, y equipos de confianza, ¿no? Sobre todo que la gerente de Desarrollo Económico, Patricia Alcántara Guerrero, ha sido retirada del cargo apenas 18 días después de haber sido designada, ¿no? Ella había asumido funciones el 15 de junio, pero mediante la resolución gerencial que se ha emitido el 3 de julio, se ha dado por concluida su designación, y hasta el momento la municipalidad no ha informado oficialmente las razones de su salida, convirtiéndose pues en una de las permanencias más cortas dentro de la actual gestión del alcalde Julio César Yaico Colca. Ahora, en su reemplazo ha sido nombrado Héctor González Bosa, quien ya venía desempeñándose como gerente de administración y finanzas, y es uno de los funcionarios que permanece en la gestión desde el año 2025. Y esta reorganización también ha incluido la salida del subgerente de inversión pública, Yuneman Quispe Chamorro, y de la gerente de tesorería, Erika Rossi Pecho Astudillo, quienes también han dejado pues sus cargos por decisión de la administración municipal. Y hasta el momento, ¿no?, la Municipalidad del Tambo no ha precisado si estos cambios forman parte de una reestructuración más amplia, ni tampoco han explicado los motivos que originaron la revocación de funcionarios, ¿no? Y siempre vemos que existen estos cambios en la Municipalidad del Tambo y que generan preocupación en toda la ciudadanía, ya que de alguna manera afecta esto a la continuidad de los proyectos que se puedan desarrollar constantemente en el Distrito del Tambo.
0: El Distrito del Tambo perdido, abandonado por haber... Es que, mira, si ustedes se dan cuenta, títulos tiene el señor, ¿no? Pero ha demostrado que en la práctica no pasa nada, pues, ¿no? Se ha ido la importante, la señora que dijimos, ¿no? Que espero que dure siquiera un mes. Y vimos, señores y señores.
1: Patricia Alcántara, ¿no? Que
0: nuevamente,
1: igual en la municipalidad de Huancayo no ha hecho nada por la seguridad ciudadana.
0: ¿Qué tiene que saber esa señora de ingeniería? Es ingeniera, señito. ¿Qué ha pasado? ¿A dónde va? ¿A dónde sabe? Eso nada más. Direcciones, se lo hemos dicho desde tiempo cuando estaba acá en seguridad, ¿no? ¿Se acuerda usted? Le hemos dicho, por favor, direcciones. Si yo trabajo en prensa, soy periodista, pucha, que ya sabe, y al menos me dirijo a algo, ¿no? De prensa. No va a poner como administrador, pues, ¿no? Salvo que sepa algo de administración, muy diferente. Pero en este caso vimos pues que usted no sabía nada de seguridad. No, es más, las cámaras que funcionaban ya no funcionó.
1: Exacto, ¿no? Y aparte de esto es que la señora no tenía pues una continuidad, ni tampoco el ímpetu ni las ganas de hacer algo por nuestro distrito en su momento, ¿no?
0: Porque Huancayo,
1: exacto, de Huancayo, porque no iba a las sesiones de consejo.
0: No había nada. No, faltaba
1: constantemente, no había una capacidad de gestión, a pesar de que ella sabía qué inseguridades vivíamos en nuestra ciudad, pues no había esa necesidad de actuar, ¿no?, por nuestro distrito de Huancayo. Vamos con una llamada de nuestros oyentes, siendo las 6:52 de la mañana. Muy buenos días, lo escuchamos. Hola, buenos días.
2: Aló.
1: Buenos días.
2: Gracias. Tocaron un punto importante, los títulos. esta semana una sorpresa terrible por la celebración del Día del Maestro. Soy profesor cesante y me di con la sorpresa de que la educación está lleno de doctores. Ahora ya no hay profesores como yo, porque yo quedé con mi título de profesor egresado del Instituto Peñalosa de Chupaca. Pero ahora todos son doctores. Y la pregunta que siempre me hago, ¿qué aportan tantos doctores a la educación del Perú si cada vez estamos de mal en peor? Hoy todo es festejo, hoy todo es vaguería, hoy todo es días libres y no hay productividad. Cada vez estamos de mal en peor en la educación. Yo digo así. ¿Por qué? Porque si he estudiado y he llegado a ser doctor en educación, porque hay que ser una eminencia, creo yo, para obtener ese grado y a la vez debo sacar lustro, pero no, cada vez nuestra educación está de mal en peor, cada vez cada estupidez en las redes sociales que sacan los profesores, las profesoras, o doctores y doctoras en educación. Tenemos un doctor en la UGEL de Huancayo como director, tenemos doctores ahí en las áreas o las jefaturas de línea, y así tenemos doctores en las escuelas primarias, en los jardines secundarios, pero ¿cómo están los estudiantes? Esa es la pregunta que siempre hago. ¿Aporté algo, aporto algo o solamente compré el cartón? Porque parece que se ha vuelto pues un negociado de las universidades y de todos, sí. Dar a los grados a diestra y siniestra, sin decir para qué vale o para qué sirve o cómo debo de sacarle el lustro. Gracias, muy buenos días.
0: Muy buenos días, 6:54, está en Rumbo Noticias, aquí en Radio Rumbo. El nuevo ministro de Educación de nuestro lindo Perú, sí, el señor Jorge Álvarez Martí Corena Mendoza, quien juramentó en el cargo el 6 de julio, no Mauro, último, por reemplazo de la señora María Esther Cuadros Espinosa. Lo dijimos la semana pasada. Tanta nota hay acá que no tenemos ni ministra. No hay ministra, ha renunciado a la ministra, lo decíamos. Ahí eso estamos hablando. La designación, señores, fue anunciada y oficializada por el despacho presidencial. Ahora sí ya hay ministro de Educación. Jorge Alfonso Martí Corena, que también va a estar un par de meses. Un mes, sí, mes. Un par de días nomás, porque también lo van a destituir, porque al toque viene ya Keiko Fujimori, se supone, en julio. Y al toque van a hacer los cambios respectivos, se supone. Esperemos que esto sea, pues, de una plataforma realmente. Al igual que usted piensa, nosotros también pensamos de que hay mucha gente, al igual que estamos haciendo la comparación ahorita con esta señorita, que no debiera estar, porque si yo soy, pues, específicamente de una carrera, se supone que tengo que seguir mi carrera, ¿no? Muchos administradores pueden dirigir un poco mejor, pero el problema es que los administradores lo ponen al final de la UGEL, ahora van a poner administradores como cancha para poder administrar y tratar de verificar, dar el alcance respectivo para que no haya baches. Pónganle así la idea, pero la realidad es diferente. La realidad es otra la situación, es otro el tema. Yo te estoy hablando así nomás, les estoy hablando así nomás para que me entiendan, de que ahora sí van a poner administrador, ahora van a cambiar un montón de administradores para poder sopesar, tratar de que arreglen los temas que ha habido, ¿no? Así de simple, pero el OGEL es una porquería. Lo volvemos a decir 20.000 veces, una porquería en todo sentido.
1: ¿Cuánta corrupción sentido hay ahí?
0: Aparte de corrupción, lo que no se actúa, lo que no hay. Hemos tenido solamente en este año un muerto en educación y hasta ahora no se habla nada.
1: 6:56 de la mañana, vamos con otra llamada de nuestros oyentes. Muy buenos días, lo escuchamos.
3: Buenos días, señores periodistas.
1: ¿Cómo está? Buenos días.
3: Con respecto a la coyuntura política nacional, todos estos problemas que tiene el país, los diversos sectores, ¿no? Pero vamos a mí, lo que ayer hizo Keiko, fue a visitarlo a Julio Velarde, a oficinas del Banco Central de Reserva del Perú, y le pidió que se quede 5 años más como presidente, ¿no? Y aceptó, y todos hablan de que hay una estabilidad monetaria con Velarde, ¿no? Controlar la inflación, controlar el precio del dólar, que a nivel macro estamos bien, que vamos a apostar para un mayor crecimiento económico, que nuestro PBI suba del 3.4 al 5 o al 6%. Todos estos temas realmente ya estamos cansados hasta el hartazgo. Porque a nivel macroeconómico se puede decir que estamos bien, pero internamente a nivel microeconómico, en el bolsillo del ciudadano común y corriente, no ha mejorado para nada. Yo desde que inició el gobierno de Pedro Castillo hasta hoy en día, no he visto mejoras en la economía. Al contrario, ya no puedo comprarme algunas cosas que antes me compraba. Por ejemplo, una casaca de cuero, que antes estaba 400, 350 soles. Hoy en día está 800, 700, 900 soles. ¿Me alcanza? Ya no, porque mis ingresos no han mejorado. Están igual o peor. Entonces, ¿de qué crecimiento económico hablan todos estos estadistas económicos? Realmente yo, ojalá, bueno, que este señor lo vea de otra manera nuestra economía en el país y que ese crecimiento llegue a los más necesitados. Pero que suba, pues no, al 5 o al 6% nuestro PBI para cubrir todas las necesidades que requiere el país. Eso es todo.
1: Muchas gracias.
0: 6:59. En definitiva, cada uno tiene su opinión, ¿no? Yo podría direccionar o cambiar alguno, pero cada uno tiene su opinión de cada uno de lo que ha pasado, ¿no? De lo que ha pasado específicamente con lo de Keiko, ¿no? Ya van a tocar ese tema. No quería tocarlo en la otra media, pero vamos a tocarlo. La ratificación de Julio Velarde por parte de la ahora presidenta ya electa, Keiko Fujimori, que ha generado mucho optimismo generalizado y es vista como una garantía de estabilidad económica. Esa es la diferencia, de repente no llegamos a entender. Sí, que de repente puedas, ahora como me decía mi vecino, mi oyente, nuestro TV oyente hablaba de la comparación de una casaca, ¿no? Pero recordemos que ahora hay casacas chinas, recordemos que ahora hay casacas coreanas, recordemos que ahora hay casacas de Argentina, recordemos que ahora hay casacas para variar un poco, ¿no? Ya tú ves los precios, van precios desde arriba hasta abajo, ya va a ser, depende de tu posición económica, ¿ya? Si hay señores que juegan y fastidian, siempre lo hay. Lo hemos tenido con la realidad de ahorita, lo que está pasando, que no hace nada o señor Min, ya, para bajar el precio de la gasolina. Ya les he dicho cuánto debiera estar, sin embargo, siguen los precios altos, ¿no? Siguen arriba. Estos señores de transportes que no bajan, porque ya bajó, ¿ya? Ya bajó hace rato, pero sin embargo no lo pueden hacer porque precisamente los grifos no bajan. ¿Y quién es encargado de los grifos? O Sinermin. Pero el sector privado y diversos analistas respaldan la medida hecha por la señora Keiko Fujimori. Mientras que en redes sociales la opción se divide entre elogiados y de indecisos, decididos y críticas políticas habituales. Que tenemos que ver todo este tema, ¿no? Hay mucho que ver porque no es simple. Son el primer paso que está haciendo la señora Keiko y que se está más o menos demostrando. No estoy a favor de la señora, por si acaso.
1: No, pero ni cuando
0: tampoco en contra, estoy a favor de mi país.
1: Claro, ¿no? Y cuando se hacen las cosas bien es importante también decirlo y no importa aquí el color político, ¿no? Porque siempre es bueno que se haga todo en pro y en beneficio de la población y del país. Pero también es importante recalcar que ¿por qué es importante que Julio Velarde siga en carrera?
0: ¿Por qué debiera?
1: Y por qué debiera, ¿no? Si bien es cierto, el Banco Central de Reserva no administra el presupuesto del Estado, ni tampoco ejecuta obras públicas, eso hay que tenerlo bien claro, pero su función...
0: Independiente.
1: Exacto.
0: Como debiera ser educación,
1: lógico,
0: es lo que te decía.
1: Exacto, pero su función principal aquí es mantener estable el valor del dinero, controlar la inflación, proteger la moneda nacional y sobre todo contribuir a la estabilidad del sistema financiero. Y cuando el Banco Central de Reserva cumple bien su trabajo, se busca evitar que los precios de los alimentos, el combustible, los medicamentos y otros productos básicos aumenten de manera descontrolada, ¿no? Además, en una economía estable suele generar pues mayor confianza para la inversión.
0: Hay dos cosas grandes que ha dicho Keiko, ha sido más, con esto nos vamos a la tanda comercial. Pero vamos a volver también con lo de Keiko, pero lo primero es que se ha hablado específicamente de las personas adultos mayores. que van a recibir un poco más de economía, se supone, uno. Y el dos es que el gas debiera bajar, pero bajara. O sea, comprar un balón de gas supuestamente a 30 soles es exagerado, ¿no? Según ella puede llegar hasta 20, según lo que nos han dicho los asesores de ella, ¿no? Vamos a ver cómo va este tema. Vamos a la tanda comercial y regresamos con más información aquí en Rumbo Noticias.
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1: 7:07 de la mañana, estimados TV oyentes. Iniciamos así la segunda hora informativa con los titulares. La Junta Nacional de Justicia fijó para el 14 de julio la evaluación de Carlos Loyola, único postulante tras ser reincorporado al proceso de selección del titular de la OMPE.
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1: Julio Velarde acepta continuar al mando del Banco Central de Reserva por 5 años más. Keiko Fujimori anuncia su ratificación en el cargo y el funcionario lleva 20 años presidiendo la política monetaria del país.
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1: Rospigliosi defiende a militares de Colcabamba e insiste en barrer el poder judicial por enviarlos a prisión. El congresista Fernando Rospigliosi cuestionó la presión de los militares investigados por el caso Colcabamba e instó en barrer el poder judicial al sostener que se persigue a policías y militares mientras los presuntos narcotraficantes están libres.
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1: 7:08 de la mañana y tú estás en Rumbo Noticias. El Jurado Electoral Especial de Jauja ha recepcionado formalmente los expedientes de 7 candidatos que aspiran a llegar a la Alcaldía Provincial de Jauja para ser revisados y determinar si cumplen o no los requisitos para estar oficialmente en carrera. Por el momento, solo 2 listas han sido declaradas admitidas.
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1: Junín ocupa el primer lugar en procesos por corrupción con más de 4.000 casos, advierte la Procuraduría, con 4.055 procesos por corrupción de funcionarios. Y Junín ocupa el primer lugar del país en casos registrados desde el 2022. La Procuraduría advierte que el problema afecta el desarrollo de la región y destaca la preocupación de recursos públicos.
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1: Nuevamente, Patricia Alcántara es retirada como gerente de El Tambo a 18 días de haber sido designada. La Municipalidad Distrital de El Tambo volvió a mover las piezas de su equipo de confianza. Solo 18 días de haber retornado a la gestión edil, Patricia Alcántara Guerrero fue retirada del cargo de gerente de desarrollo económico por decisión del alcalde Julio César Yeico Colca. Y esta medida también alcanzó a otros 2 funcionarios de confianza.
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1: 7:10 de la mañana, Parihuanca ratifica que espera a Sósimo en San Balbín para abordar la contaminación del río Yuracyacu. Comuneros y dirigentes reafirmaron que el gobernador regional debe cumplir el compromiso de acudir al territorio afectado por la contaminación del río Yuracyacu. La convocatoria se mantiene para el 17 de julio en San Balbín, cuando Sósimo Cárdenas ya habría retornado de Miami, Estados Unidos.
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1: 7:10 de la mañana, nuestro Rumbo Fono para denuncias y opiniones. Llámanos al 064-62-91-94 o al 064-21-95-95 o al WhatsApp al 954-43-19-62.
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1: Abren proceso disciplinario contra fiscal que liberó al conductor que impactó contra 10 vehículos. El presidente de la Corte Superior de Justicia de Junín, Ricardo Corrales, declaró sobre el caso del conductor que provocó múltiples choques y dejó 8 heridos.
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1: Tragedia en el barrio Vista Alegre de Chupaca. Un niño murió quemado en su cama durante un incendio que se generó en su vivienda en horas de la madrugada. La familia requiere apoyo urgente y puede hacerlo al número de YAPE 99-19-66-984 a nombre de Marisol.
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1: 7:11 de la mañana, hasta aquí los titulares de hoy, martes 7 de julio, año de la esperanza y el fortalecimiento de la democracia.
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1: 7:12 de la mañana, estimados TV oyentes, continuamos con el desarrollo de la información y vamos con nuestra colega Ivette Espíritu. Buenos días, Ivette, escuchamos.
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2: Gracias por el pase, Cato Castañeda. Muy buenos días. Información para Radio Rumbo, la radio que se ve Rumbo Noticias, por la 91.1 FM de madrugada. Han alertado la presencia de un vehículo abandonado en plena vía pública, en este caso a la mitad de la pista en el sector conocido como Palián. Esto ha ocurrido cerca de las 2 de la madrugada cuando se realizaba un patrullaje integrado entre personal de Serenazgo y la policía. Por la cuadra 9 de la avenida Pucatia, en el sector de Palián, encontraron un vehículo de servicio público de placa BFP-566, perteneciente a la empresa de transporte Santa Rosa número 30, abandonado a la mitad de la vía y con evidentes daños materiales, como observamos estas imágenes. Durante la intervención, los serenos verificaron que no había ninguna persona en el lugar. A unos 20 metros del vehículo hallaron un neumático desprendido. Testigos indicaron que la unidad habría impactado previamente contra un poste, ya que también presentaba daños en la parte posterior y le faltaba el parachoques, las cuales, según manifestaron, habrían sido retiradas por otro vehículo de servicio público. Minutos después llegó el propietario de la unidad, quien informó que había alquilado el vehículo a un tercero y que intentaría comunicarse con el conductor para que asumiera su responsabilidad. Sin embargo, pese a las llamadas realizadas en presencia del personal de Serenazgo y de la Policía Nacional, el presunto conductor no respondió. Minutos después, testigos facilitaron imágenes del taxi de la empresa Beatours de placa B2P466, donde se aprecia que en el asiento posterior llevaba el parachoques del auto accidentado. Incluso se logró ver la placa de rodaje. Finalmente, el caso quedó a cargo de la Policía Nacional para que se realice las diligencias correspondientes, saber qué es lo que habría ocurrido con este vehículo, si el conductor habría estado manejando en estado de ebriedad para provocar este choque, y también dar con las partes del vehículo que fue prácticamente pues llevada o retirada por otro conductor. Esto realmente ha generado una preocupación debido a que son constantes los accidentes y sobre todo los hechos delictivos en el sector de Palián. En la información que se tiene para Rumbo Noticias, adelante.
1: Muchas gracias a nuestra colega Ivette Espíritu, y siendo las 7:14 de la mañana, vamos con el reporte policial. Muy buenos días.
3: Gracias por el pase. Buenos días y bienvenidos al reporte policial. Rápidamente daremos a conocer las intervenciones suscitadas en esta madrugada. En la tierra de los Chinchilpos y Gamonales, efectivos policiales de la comisaría de Huayucachi lograron la desarticulación de la presunta banda delincuencial denominada Los Cariñosos de Calixto, integrada por Yanda, 31 años, y Aldair, de 18 años de edad, quienes se encuentran inmersos en la presunta comisión del delito contra la libertad en la modalidad de proxenetismo. En el lugar se habría hallado a una menor de 16 años de edad, quien sería la presunta agraviada. Asimismo, se habría ubicado varios profilácticos usados, hecho por el cual fueron trasladados a la dependencia policial para continuar con las diligencias correspondientes. Continuando con más información, en el distrito de Chilca, efectivos policiales del Escuadrón Verde Grupo Terna lograron la detención de Herbert, de 35 años de edad, quien se encuentra inmerso en la presunta comisión del delito contra el patrimonio, robo en el grado de tentativa. Esta persona habría intentado sustraer las pertenencias de un ciudadano haciendo uso de un fragmento de cemento, el cual le habría ocasionado heridas en la cabeza, siendo auxiliado y trasladado al centro de salud de Chilca y el detenido a la comisaría del sector para continuar con las diligencias de acuerdo a ley. Policía Nacional del Perú, trabajando por tu seguridad, informó Yoshika desde la Unidad de Comunicación e Imagen de la Región Policial Junín. Adelante, estudios.
4: Gracias, son las 7:16, 7:16. Vamos así de rápido ya con el reporte del tránsito.
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1: Atención, amigo conductor, a esta hora de la mañana tenemos varios puntos críticos. En la avenida Ferrocarril mantiene una fuerte congestión desde el sector de San Carlos hacia la zona de Chilca, con circulación lenta y demoras para quienes se dirigen hacia el centro de la ciudad. Y en el cruce de Parque Industrial, cerca del Hospital Nacional Ramiro Prialé, también el tránsito es intenso y los accesos desde Pilcomayo, Justicia, Paz y Vida y la salida hacia la carretera central presentan una importante acumulación de vehículos. En el ingreso desde Pilcomayo, especialmente antes del Puente Breña, El flujo vehicular es moderado con algunos tramos de circulación lenta en los alrededores del Parque de la Identidad Huanca y el Cerrito de la Libertad. El tránsito es estable, aunque con reducción de velocidad en las intersecciones más concurridas. Mientras tanto, en la carretera central, en varios sectores de El Tambo, mantiene una circulación aceptable, aunque ya comienza a incrementarse el flujo propio por la hora punta. Rutas alternas sugeridas: si se desplaza desde Pilcomayo hacia Huancayo, considere utilizar calles internas antes de llegar al cruce del Parque Industrial para evitar el tramo más congestionado, y si su destino es en el centro de Huancayo, evite la avenida Ferrocarril y utilice vías paralelas para los barrios de El Tambo o calles secundarias para reincorporarse más adelante. Para quienes se dirigen hacia Chilca, es recomendable ingresar por calles alternas antes de llegar al tramo con mayor congestión de la avenida Ferrocarril. Recomendaciones para nuestros amigos conductores: conduzca con paciencia en las zonas de mayor carga vehicular y evite maniobras riesgosas para ganar unos segundos. Mantenga libres las intersecciones. Bloquear un cruce solo empeora el tránsito para todos. 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
4: 7:18, Julio Velarde seguirá al mando del BCR. Sí, señores, va a seguir al mando. ¿Cuántos presidentes han pasado por este señor? Desde Alan García hasta ahorita, ¿no? Un montón de presidentes. Y bueno, es el que más o menos ha estado llevando todo este tema y lo ha podido consolidar en un beneficio, digámosle así, a nuestro Perú. ¿Qué ha pasado? El alivio y la confianza que ha tenido, y tendremos supuestamente los ciudadanos, diversos sectores económicos y los líderes de opinión que celebran que el manejo monetario del país continúe en manos de Velarde. Pero acuérdense, señores, que Velarde no es eterno. También tenemos que ver a otra persona que podría reaccionar o meterse dentro del Banco Central de Reservas del Perú también, ¿no? Pero pongámosle así, ¿no? Por ahora estamos más o menos hasta que veamos que alguien de repente pueda hacer mejores cambios, ¿no? Esto es percibido como un mensaje directo, obviamente, a los mercados internacionales y a las inversiones que habrán sensatez en el manejo de la inflación. En eso al menos estamos de acuerdo.
1: Sí, porque mayoría. Sobre todo va a haber al Julio Velarde estar al mando, pues obviamente los inversionistas extranjeros también van a tener la confianza de que lo que inviertan en nuestro país va a tener un movimiento y va de alguna manera ser mejor para los ingresos, ¿no? Pero por su parte, Julio Velarde ha agradecido la confianza y ha aceptado ciertamente la propuesta de inmediato, ¿no? Y ha indicado, en este caso, que se siente honrado por el pedido y que continuará trabajando para enfrentar los retos económicos que tendrá nuestro país en los próximos años. Y con esta decisión, ¿no?, Julio Velarde extenderá una gestión que comenzó en el año 2006. Entonces, durante este segundo gobierno de Alan García es que ha iniciado su mando en el Banco Central de Reserva y que luego fue ratificada por gobiernos de distintas tendencias políticas. Y en este caso, su permanencia durante casi 2 décadas ya ha sido considerada por diversos sectores como un factor de continuidad en la política monetaria en nuestro país, ¿no? Y hablábamos que, antes de irnos a pausa, que el Banco Central cumple bien su trabajo como hasta ahora, ¿no? Busca evitar que los precios de alimentos, de combustible, entre otros, siga pues aumentando de manera descontrolada. Además de que la economía va a estar estable, en este caso va a generar pues mucha mayor confianza, ¿no?
4: Y el apoyo se llama apoyo institucional. La población va a valorar la trayectoria y el éxito técnico demostrado por el señor Velarde hasta este instante en el Banco Central de Reservas, ¿no? Y la duración casi de 2 décadas que obviamente ha llevado al pilar a la solidez de nuestro sol peruano. Nos podemos lucir, nos podemos vanagloriar de ese tema. Y eso lo hacemos hasta en chistes, ¿no? Con nuestros amigos de Bolivia, con nuestros amigos de Ecuador, con nuestros amigos de Chile. El respaldo electoral también es, obviamente, de los simpatizantes de Fuerza de Popular y el nuevo gobierno, que han aplaudido la decisión como un acierto inmediato. Esos son soboneros, pues, ¿no? Que tranquiliza las expectativas de todo lo que puede haber. Las críticas y los cuestionamientos hay que dárselos, sí. Por otro lado, los sectores de la opinión y críticos de Fujimori, específicamente más que de la señora acá, han aprovechado el escenario para cuestionar el acuerdo, argumentando diversas ideologías o rechazando la alianza por la mandataria. O mandataria. Por la mandataria. Acá hay un detalle. Con esta figurita, con este sistema de hacerlo, yo les digo una cosa. Mire, acá no hay, pues, ya cuando estás arriba ya no hay color político. Acá todos tenemos que trabajar para el país. Recordemos eso. Hay que cambiar también el chiva a la gente que está entrando. Ya, acá no hay que Keiko es color naranja. Ya no, acá todos somos blancos y rojos. Por algo es nuestra bandera del Perú y por eso tenemos que elevar.

0: bueno, en general, ¿no? Todas las familias, toda la población peruana, sobre todo...
1: Antes de que se me vaya el tema este de Keiko, hablábamos de lo que mejor debía haber o debiera hacer de su padre es los fiscales sin rostro.
0: Ah, ya, sí, cierto. Justo lo
1: porque
0: que
1: los fiscales sin rostro debieran volver, digámosle así, debieran volver a existir. Para que precisamente cuando haya corrupción o haya algún mandato, no sepan a quién pagar, ¿no? No sepan a quién lanzar.
0: Claro, y sobre todo no existan este tipo de extorsiones que se dan cuando...
1: Muy seguidamente.
0: Ajá, cuando hay un caso que no están de acuerdo, pues, ¿no? Ciertos delincuentes y todo
1: si,
0: esto.
1: Si
0: y,
1: quiere bueno, seguir el legado de su papá, lo que yo creo que los jueces sin rostro sería una prioridad dentro de su mandato, ¿no?
0: Sí, definitivamente. Bueno, siendo las 7:23 de la mañana, nos vamos con nuestro segmento legal.
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3: Muy buenos días, Catún, Nico. Mi saludo más cordial para nuestra audiencia en Huancayo y en toda la región Junín, que confíe en este espacio para iluminar sus dudas legales. La justicia penal no concluye cuando un juez dicta una sentencia y se cierran las rejas. El sistema peruano, aunque severo, tiene un fin constitucional: la resocialización. Sin embargo, pues, para muchas familias que tienen un ser querido en un establecimiento penitenciario, el tiempo de condena parece un muro impenetrable e interminable. Hoy, con la rigurosidad que nos exige la ley vigente, vamos a derribar la desinformación y hablaremos, pues, de la herramienta legal más valiosa, ¿no?, para recuperar la libertad antes de tiempo, ¿ok? La redención de la pena por el trabajo y la educación. Vamos a hablar claro, estimados oyentes. La redención de la pena no es un regalo del Estado, ni un favor que hace el director del penal. Es un derecho, ¿ya?, mediante el cual el interno paga su condena con esfuerzo físico o intelectual. A ver, ¿cómo funciona exactamente el cómputo hoy en día? Esto depende, pues, estrictamente de dos cosas: la fecha en que se cometió el delito y el tipo de delito. En el régimen, por ejemplo, ordinario, más favorable, la regla general es el 2x1. Es decir, 2 días de trabajo o estudio descuentan 1 día de prisión. Sin embargo, con las últimas reformas, ¿no?, de la ley para delitos de mayor gravedad o reincidentes, la fórmula sube al 5x1, ¿ya?, o 6x1, o hasta el 7x1. Pero mucho cuidado, y aquí quiero que la audiencia preste mucha atención. La ley es implacable con las restricciones. Existen delitos donde la redención está absolutamente prohibida, ¿ya? Si el interno está condenado por delitos como terrorismo, sicariato, extorsión agravada, feminicidio, violación sexual o tráfico ilícito de drogas en sus formas agravadas, la normativa de ejecución penal le cierra esta puerta con candado. En esos casos de extrema gravedad, el interno cumplirá su pena, pues, hasta el último segundo de su condena. No hay descuento que valga. Y hay un requisito vital que muchos colegas olvidan mencionar, ¿ya?, y por el cual los jueces rechazan las libertades: el pago de la reparación civil. La norma es clara: si usted quiere salir antes de tiempo, usando sus días de redención para pedir una semilibertad o liberación condicional, tiene que haber pagado la reparación civil, ¿ya?, a la víctima. O al menos haber firmado y cumplido un acuerdo de pago fraccionado. Veamos ahora, pues, un caso real, ¿ya?, y doloroso que tenemos, pues, en nuestro estudio jurídico y que grafica perfectamente esto. Una madre de familia llegó llorando a mi despacho, ¿no?, porque su hijo, recluido en el penal de Huamancaca, llevaba 3 años trabajando como carpintero en su pabellón, fabricando muebles hermosos. Él trabajaba de lunes a sábado desde las 8 de la mañana hasta las 5 de la tarde. Cuando la familia fue a pedir su libertad por cumplimiento de pena con redención, la autoridad penitenciaria les dijo que no, que esos 3 años de sudor no valían absolutamente nada.

0: ¿Por qué sucedió esta tragedia legal? Porque el interno trabajaba por su cuenta, de manera informal, dentro del penal. Para que el trabajo o el estudio reduzcan la pena ante un juez, es un requisito obligatorio estar inscrito formalmente en las planillas de los talleres o programas educativos autorizados por el INPE, ¿ya? Si el taller de carpintería oficial del penal está lleno y el interno decide trabajar en el pasillo de su pabellón, no lo sé, ¿no? Ese tiempo es invisible para el Estado. El esfuerzo no sirve si no cuenta con el control de asistencia diaria, las planillas oficiales y la evaluación mensual del órgano técnico de tratamiento, el OTT, del penal. En el caso de este joven, tuvimos que asumir la defensa, presentar solicitudes formales para ingresarlo oficialmente a los registros del INPE, ¿ya? Y regularizar su situación a futuro. Pero lamentablemente, el tiempo que trabajó en la informalidad se perdió. Seguidamente, pues, arribaremos al mito del día, el más peligroso en el derecho penal y el que más engaños genera por parte de tramitadores. Doctora, mi familiar ya trabajó 3 años, ya tiene su certificado, se porta bien, así que el INPE o el juez le van a descontar la pena automáticamente y saldrá libre. Esto es absolutamente falso. La reducción de la pena jamás es automática. Las rejas no se abren solas porque el interno cumplió sus horas. Para que la redención surta efectos legales, se requiere armar un expediente técnico. Como abogados defensores, nosotros tenemos que solicitar al INPE la formación, pues, del cuaderno de beneficios penitenciarios. Este cuaderno debe incluir los certificados de cómputo laboral, los informes jurídicos y, lo más delicado, el informe psicológico y social. Si el psicólogo del penal evalúa al interno y determina que no está arrepentido de su delito, por más que tenga 2.000 horas de trabajo, el juez le va a negar la libertad. Todo este expediente se presenta ante un juez de investigación preparatoria, en una audiencia oral donde el fiscal intentará oponerse. Si usted no tiene un abogado especializado peleando esa audiencia, el interno pues seguirá preso. Aquí pues les presentamos qué hacer y cuál sería la estrategia legal. Si usted tiene un familiar privado de su libertad, no espere hasta el último año para preocuparse. Tome acción hoy mismo siguiendo esta estrategia, ¿ya? Verifique la viabilidad legal antes de ilusionarse, traiga la sentencia a mi despacho, asegúrese con un abogado experto de que el delito y la fecha de los hechos permiten la redención bajo la ley actual. Exija la formalidad. El interno debe presentar un escrito formal a la dirección del penal solicitando su ingreso a un taller laboral o programa educativo oficial. Si le dicen que no hay un cupo, nosotros interponemos los recursos necesarios. Pague la reparación civil, vayan ahorrando o establezcan un plan de pago. Ningún juez, ya este año, les dará la libertad a un deudor de reparación civil. Guarde cada constancia. Exijan la entrega de la cartilla de control laboral mes a mes. Cada constancia del INPE es el pasaporte a la libertad. La libertad anticipada se construye con estrategia, con papeles firmados y sellados, no con suposiciones ni esperanzas vacías, ¿ya? Finalizamos nuestra ponencia de hoy, pues, con esta profunda reflexión. El encierro priva a la persona de la libertad de tránsito, pero de ninguna manera priva al ser humano de sus derechos al trato digno, al trabajo y a la rehabilitación. Soy la abogada Marisabel Naveda Alcarraz. Si tiene un familiar recluido, si ve que los años pasan y no sabe cómo iniciar el trámite de redención de pena, no permita que la desinformación lo mantenga más tiempo del necesario en prisión. Si tiene alguna consulta, lo pueden hacer por vía telefónica o WhatsApp al número 988-880214. Estoy aquí para analizar su expediente, revisar sus certificados y trazar el camino legal, pues, más rápido, ya, de regreso a casa. 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También los invito, estimados oyentes, a seguirme en las redes sociales del TikTok como Mari Naveda Abogada, para más educación legal. Ha sido una verdadera satisfacción compartir este espacio, ¿ya? Y profundizar en estos temas que salvan vidas y unen familias. Que tengan un excelente y productivo día y recuerden siempre, tu defensa es nuestra prioridad.
1: 7:33, vamos a una pequeñísima tanda comercial, la tira rapidísimo, ya volvemos.
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0: la mañana con 37 minutos, 7 y 37.
1: Vamos con el reporte policial.
2: Gracias por el pase, buenos días y bienvenidos a un nuevo reporte policial. Estos son los resultados del trabajo operativo de la Región Policial Junín hasta el momento, dando un total de 100 personas detenidas por diversos delitos, tales como los delitos contra el patrimonio, delitos contra la vida, el cuerpo y la salud, entre otros. Asimismo, 18 personas capturadas por contar con requisitoria vigente, 42 personas con resultado positivo para alcoholemia, 7 celulares incautados, 32 vehículos con orden de captura, dinero en efectivo incautado, un arma blanca incautada, 2 bandas delincuenciales desarticuladas, 18 ciudadanos extranjeros intervenidos por ley de migraciones y 137 papeletas impuestas por las diversas infracciones al Reglamento Nacional de Tránsito, informó Yoshi desde la Unidad de Comunicación e Imagen de la Región Policial Junín. Adelante, estudios.
1: Muchas gracias por este reporte policial. Y continuando con el desarrollo de la información, justamente hablábamos de Keiko Fujimori antes de irnos a la pausa y también de Julio Velarde del Banco Central de Reserva. Y en este contexto, el periodista y analista Jaime de Altaus ha planteado que el próximo gobierno de Keiko Fujimori impulse ante el Congreso una reducción del número de feriados nacionales, ¿no? Actualmente nuestro país cuenta con 16 feriados al año y de Altaus propone eliminar al menos 8, argumentando que un país con altos niveles de pobreza necesita priorizar la productividad y el crecimiento económico. Y según el analista, el exceso de días no laborables afecta el ritmo de trabajo de diversos sectores y envía un mensaje contrario al esfuerzo y al desarrollo, ¿no? Además de esto, ha señalado que algunos feriados carecen de una justificación suficiente y que reducirlos ayudaría a fortalecer la actividad económica. Y de Altaus también ha mencionado que existe una aparente contradicción, ¿no? Mientras nuestro país es uno de los países donde muchas personas trabajan más horas al año, especialmente en el sector informal, también cuenta con un elevado número de feriados y 30 días de vacaciones para los trabajadores del régimen laboral correspondiente. Entonces, en este contexto, ha mencionado que la eliminación de algunos feriados beneficiaría la productividad, aunque también ha reconocido que actualmente estos días pues favorecen principalmente a quienes laboran en el sector formal, ya que gran parte de los trabajadores informales continúan trabajando durante los feriados. Y esta propuesta evidentemente ha abierto un debate que seguramente continuará en los próximos meses, ¿no? Por un lado, hay quienes consideran que reducir los feriados podría contribuir a incrementar la productividad y sobre todo también dinamizar la economía. Y por otro lado también existen sectores como el turismo, el comercio, gastronomía y el entretenimiento que sostienen que los feriados generan un importante movimiento económico, ¿no? Especialmente en las regiones. Además de esto, que en muchas familias aprovechan estas fechas para descansar, viajar o participar en actividades culturales y religiosas. Pero ciertamente es importante aquí precisar también que por ahora se trata únicamente de una propuesta de opinión, ¿no? Y no una decisión de gobierno, que cualquier modificación en el calendario pues de feriados va a requerir un proceso legal y sobre todo también un debate correspondiente en las instancias competentes, y ese tema probablemente será discutido entre distintas perspectivas o desde distintas perspectivas, buscando también un equilibrio entre la necesidad de impulsar el crecimiento económico y el derecho de los trabajadores al descanso y a la recreación, ¿no? Así que podría ser una importante un importante debate, ¿no? Para toda la población también.
0: Ok, 7 de la mañana, 42 minutos, 7 y 42.
1: Vamos con una llamada de nuestros oyentes. Muy buenos días, lo escuchamos.
3: Aló, buenos días, Radio Rumbo. Agradecer por el espacio, ¿no? Y hoy que ya prácticamente todo está odiado y sacramentado, prácticamente Keiko Fujimori ya es la presidenta del Perú. Escucho, hay algunos sectores pedirle, recomendarle a Keiko Fujimori, no, algunos recomiendan que cumpla con su promesa, con su programa, sobre todo, ¿no? las tres sierras a 10 soles, ¿no? Sugieren, ¿no? Otros dicen, ¿no?, que tal o cual puede ser el ministro, o qué perfil puede tener cada ministerio o cada ministro elegido. Pero lo que no van a pedir es lo que le pedían a Pedro Castillo. Y cuando hablo de Pedro Castillo, no estoy hablando pues de acá a unos 30, 40, 50 años, no, señor. Apenas son 5 años. ¿Qué le pedían a Pedro Castillo en estas alturas? ¿Acaso no le pedían que deslinde de Perú Libre? ¿Que deslinde del partido con el cual ha sido elegido? ¿Y por qué no piden lo mismo con Keiko Fujimori? ¿Que deslinde de Fuerza Popular? ¿O que deslinde del plan, del programa de gobierno con el cual ha sido elegida? ¿No? Todo lo que le pedían a Pedro Castillo, le pedían cualquier cosa, pero menos le pedían que cumple con su programa, con su plan de gobierno. ¿Por qué? ¿Por qué no le exigían así? ¿No? Con la asamblea constituyente, con la revisión de los contratos ley, de sacar a Julio Velarde, que cumpla con todo lo que ha prometido, ¿no? Es realmente increíble. Por eso es que, ¿no?, sin los medios de comunicación, la derecha no sería nada, señor. Sería papayita, sería pan comido, ¿no? Ojalá, pues ahora, ¿no?, los próximos ministros que van a ser elegidos por Fuerza Popular tengan la idoneidad y la experiencia que tanto le exigían a cada ministro que ponía Pedro Castillo. Por eso es que yo recuerdo, hay un congresista que dijo, ¿no?, por más que tú pongas a Jesucristo, los de la derecha y sus medios de comunicación lo van a crucificar. Y estoy seguro que eso no va a pasar con Keiko Fujimori.
0: Correcto. 744, pero cada uno tiene su opinión, definitivamente. Pero como vuelvo a decir, acá ya no hay color, no debiera haber un color político, ¿no? Debiéramos ya ser uno. Los de derecha y los de izquierda debíamos ser uno, específicamente en apoyo a nuestro Perú para poder levantarnos. Muy a pesar de que no estamos en el sótano, pero al menos queremos llegar hasta el quinto piso mínimo, pues, ¿no? Y para eso tenemos que apoyarnos entre todos, porque la idea es darnos la mano todos para subir. Esa es la idea. Acá no hay tintes ni colores políticos. No debiera haber, pero sin embargo lo hay. Que pueda hecho que esto ha dicho y otro. Las comparaciones sabemos que son a veces burdas, ¿no? Por eso decimos que... Porque se supone que ella está entrando... Gracias, después de tanto tiempo, y también ya no iba a haber más nunca más, uh-huh. Keiko Fujimori, ¿no? Pero la mitad del país está dividido. Muchos van a decir, sí, me equivoqué, otros dirán, no, ya ves, te das cuenta, por eso no voté, o por eso me voté por el otro. Que tampoco no me digan, mis amigos de JP, no me digan, por favor, que ha sido respaldo netamente al izquierdismo, netamente al lado izquierdo. No, mucha gente ha votado por ustedes por no votar por Keiko, recuerden eso. No es que estén apoyando a su partido, no es que su partido también sea el emblema general de todo, no, no es así. Recuerden también ustedes ese tema. Recordemos que esta señora acá también está en otro detalle. Veremos, veamos cómo va organizándose la señora, ¿no? Tanto tiempo ha tenido para prepararse, ya ha tenido como 15 años de preparación para que pueda verdaderamente ahora sí dar el ejemplo y por primera vez en nuestra bendita vida, no Dina Boluarte, pues, ¿no? No, Keiko Fujimori, primera presidenta, y bueno, pues, esperemos que haga algo. Vamos a ver, como dicen ustedes también. Vamos a ver cómo va el toro, pues, ¿no? Y el toro, ¿quiénes son? Sus ministros. Si sus ministros trabajan de una manera eficiente, directa y específicamente... El problema que yo tengo es que se ha apoyado con el APRA. ¿Ya? ¿Está bien que se haya apoyado el APRA? Entre sí y no. Entre sí y no. Pero veamos a quiénes ponen, ¿no? ¿Cómo ponen? Ahí me suelen pasar la voz de que...
1: ¿De qué?
0: Puede haber alguien del APRA en su ministerio. Y específicamente en un ministerio muy, muy de nivel. ¿Eh? Y eso cambiaría muchos aspectos de repente de la realidad que se nos viene. Eso lo vamos a ver según los ministros que coloquen. Ojalá sea personas idóneas, rectas, personas que verdaderamente sí cumplan con lo que verdaderamente deben cumplir, pues, ¿no? Eso es el detalle.
1: Y personas cabales que no tengan un ápice de maldad o de querer enriquecerse, ¿no? O no solamente enriquecerse ellos, sino también enriquecer a toda su familia, ¿no? Como ya hemos estado viendo. Y esperemos que el plan que tenga la señora Keiko Fujimori, o de acuerdo al plan que tenga la señora Keiko Fujimori, pueda elegir también a sus ministros, ¿no? Para que en base a eso pueda encaminar a nuestro país. Pero también acá hay otro punto importante y me gustaría tocarlo, y es el tema de la pobreza, ¿no? ¿Cómo está la pobreza en nuestro país? ¿Es que ha crecido, ha bajado?
0: Bueno, yo pienso que ha
1: mantenido,
0: crecido, pero es que la pobreza a veces está mal medida, ¿no? Como que te dije, ¿no? ¿Cómo miden según tu grado de lo que tú estás? Que hay
1: según lo que tienes en tu,
0: claro,
1: vivienda.
0: Según lo que hay, ¿no? Y no es así, no debiera ser así. La pobreza depende de tu ingreso, porque mucha gente, lo que sí se ha aumentado, por ejemplo, es el ingreso de personas que hacen a diario su necesidad, o sea, que trabajan específicamente
1: para
0: el día al día. Y eso se ha implementado bastante. Mucha gente y problema específico con la SUNAT. Pucha, que la SUNAT a nosotros sí nos cuelga, ¿no? Pucha, que a nosotros sí al toque nos meten denuncias, nos cortan de todo. Y esos que deben millones, sin contar Movistar, que se fue sin pagar nada, sin contar mi pata de la R, el chanchito, que no le quitan nada de su banco, ¿ah? A ellos sí no les cortan. En cambio, los que debemos 3.000, 5.000, 7.000, 20.000 soles, sí al toque, automáticamente, con nosotros sí la hacen, ¿no? Me parece desleal la forma de trabajo de la SUNAT, verdaderamente. No me parece algo legal, real y posicionado en verdaderamente meterse con las empresas que debiera meterse. ¿Ya? Ahí sí, a ver, hazle eso lo mismo, Rafaelito. Hazle lo mismo
1: a Acuña.
0: Hazle, córtale, si te deben tanto dinero. No, es que tienen ellos sí contadores. Ah, ellos sí tienen contadores. Y los que no tenemos, ¿tú nos prestas? No, pues tenemos que invertir, ¿no? Para hacer una contabilidad diferente. Eso voy, ¿no? O sea, no deja la SUNAT avanzar a las empresas normal. Justo Keiko hablaba de los 3 años de Buena Pro para las empresas que están empezando. Que estaba bien. Yo voy a pedir mi dinero ahora porque a mí me han cerrado mi cuenta. Así de simple la SUNAT. ¿Y por qué? Por una ineptitud de mi contador. Y eso no tengo yo nada que ver. El contador que tenía anteriormente no ha llevado la cuenta, lo ha hecho mal, y bueno, pues me he fregado yo. Tengo que pagar yo el dinero, ¿te dan cuenta? A eso me refiero, a eso voy.
1: Míralo. Pero bueno, hablando de este tema del Instituto Nacional de Estadística e Informática, que ha mencionado que la pobreza monetaria en nuestro país se ha reducido por segundo año consecutivo. Pero ¿qué es la pobreza monetaria, no? ¿Y qué mide? En este caso, la pobreza monetaria mide la falta de ingresos o gastos suficientes para comprar una canasta básica de consumo, ¿no? Y en este contexto es que se ha pasado de 27.6% en el año 2024 a 25.7% en el año 2025. Entonces, correcto, esto significa que alrededor de 567.000 peruanos dejaron de estar en condición de pobreza durante el último año. Y también se ha mencionado que el gasto mensual por persona aumentó de 903 a 920 soles, que de esta manera se ve reflejado una ligera mejora en el poder adquisitivo de las familias, ¿no? Pero en este caso, el Instituto Nacional de Economía e Informática ha explicado que una persona es considerada pobre cuando sus ingresos o gastos no alcanzan para cubrir el costo de la canasta básica de consumo, que en el año 2025 fue de 462 soles mensuales por persona, y para una familia de 4 integrantes se requiere un ingreso aproximadamente de 1.848 soles al mes para no ser considerados en situación de pobreza.
0: 7:52 minutos. Voy a hablar específicamente de lo que se está recapeando en la avenida Ferrocarril. que ya era un motivo de inicio, al menos los zanjones que tenemos, porque ya no son ni huequitos ni baches, son zanjones tremendos que tenemos entre Ferrocarril y San Carlos, que debieron comenzar por la calle más principal, por la calle más sostenida, y poder ver, según ellos, según esto, la municipalidad anunciará en los próximos días el plan oficial de desvío y rutas alternas. ¿Dónde cariños lo vas a decir? ¿Me puedes explicar? ¿Me puedes informar? ¿Dónde me vas a decir que ahora no, en esta zona no, por esta zona no? Debieran trabajar estos señores tarde-noche, ¿no? No debían trabajar solamente en la mañana, donde hay mucha gente, pues, ¿no? No, que son 18 horas. No, papacito, acá tus 18 horas las puedes variar. Y esos 5 millones en el plazo de ejecución hasta 4 meses, dice. 4 meses, mi hermano, para solo recapear Ferrocarril. Dios mío, me van a disculpar, pero me parece demasiado. 4 meses. ¿Tú sabes lo que son 4 meses para hacer todo esto? En la zona principal de Ferrocarril, esto no debiera ni pasar un mes, pero sin embargo lo van a hacer en 4 meses. Ay, Dios mío, 4 meses. 4 meses que vamos a tener hecho una porquería, y de ahí también los santiagueros que nos van a tener fregados por ahí, por allá, saliendo a las calles, como la última porquería de Santiago que han hecho. Pero digo porquería, digan disculpar a la gente, ya no estamos en un pueblo, mis hermanos, estamos en una ciudad. Si quieres irte, vete, pe, a hacer tu corito, tu vanagloria en algún lugar donde creas conveniente, pues no, quieras hacerlo, vete, pe, al campo ferial de Yauri, tienes ahí, pues, el Coliseo Huanca, tal, donde que quieras, a lo que quieras ahí, alquílalo, pon, programalo y listo. Pero ya no estamos, pues, en un pueblo, estamos en una ciudad donde todos se quieren transportar de una vía a otra, donde está trabajando. Y para eso tenemos los días feriados, ¿ya? Donde está nuestra feria dominical. Eso lo podemos aguantar, porque ya lo conocemos. Es más, se trabaja mucho y se trabaja también la semaforización.
1: Las vías alternas.
0: Y vías alternas entran como si nada, o sea, es como si no estuviera ahí la feria, ¿no? Ese es el punto, ¿se dan cuenta? En cambio, ustedes, que son los que se meten en la plena real, empiezan a hacer estupideces porque ni siquiera algo bueno hace, ¿ya? Están bailando, insultando, exagerando, niños que miran y dicen, papi, ¿qué cosa es su cosita? Papi, ¿qué cosa es esto? Palabras y cosas estúpidas, sí, que hablan, ¿no? En el Santiago, me van a disculpar. Pero bueno, es cuestión de ustedes. 7:56 nos tenemos que retirar y esperemos que este recapeo de mi hermosa patria dure menos de 4 meses de... Vamos a tener muchos problemas. Esperemos que sea menos. Mucho menos, por favor. Planteen bien ese tema. Trabajen 24 horas, pues, si quieren.
1: No, y si van a decir una fecha, que la cumplan, pues, ¿no? Porque no estamos acá no para que decir, oye, cuatro meses y de ahí se extiende, no, que ha faltado más licitación, ha faltado personal, la obra está en stand-by y ese es otro problema.
0: Esto, que tenía otro hueco, que pasaba el tubo por acá. Su madre, discúlpeme, pero espero que no solamente sea el recapeo, sino también el pintado, pues, de lo claro, que tiene que ser, pues, para que se puedan guiar. No solamente es eso, pues hay varias cosas que se tienen que cambiar y también, pues, ¿cómo harán con la...? Bueno, no llegan, no van a llegar a la ciclovía más grande del mundo, no van a llegar, a San Carlos no va a llegar. 7:57, nos vamos, a nombre de Catu Castañeda.
1: Y Nico Bernal con nosotros será hasta mañana a las 6 en punto, permiso.
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1: Queridos oyentes, ya estamos en su programa Recupera tu Salud gracias a Naturmed, un centro de medicina integrativa que combina tres áreas importantes: el área física, área emocional y área de fisioterapia, para un bienestar integral. En este tema vamos a hablar, en este primer bloque vamos a estar hablando sobre la resistencia a la insulina. Personas que muchas veces creen que cuando su glucosa está normal, en sus exámenes sale normal su glucosa, creen que ya no, que están bien, pues, ¿no? Pero internamente pueden estar haciendo una resistencia a la insulina, que eso se va agravando con el tiempo. Entonces, muy atento usted, querido oyente. 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En este tema vamos a estar hablando sobre la resistencia a la insulina. Tienes mucha hambre, especialmente por dulces. No sé si te ha pasado a ti, querido oyente, ahorita que estás atento al programa. Les cuesta bajar de peso, aunque hagan muchas dietas, aunque hagan ejercicios. Quizás han notado ustedes, ¿no?, que les cuesta bajar de peso. O sienten mucho sueño después de comer. O le han dicho, pues, ¿no?, que tiene la glucosa un poquitito alta. Entonces, hay personas que cuando van al médico a hacerse sus chequeos, te dicen, pues no, usted está en prediabetes o su glucosa está un poquito elevada, pero debe ser por algún factor, digamos. Puede ser por la preocupación, por temas de estrés también se suele elevar la glucosa. Entonces, si te han dicho eso, es porque internamente tu organismo, pues, puede estar desarrollando una resistencia a la insulina. Entonces, mucho cuidado con eso. No hay que tomarlo a la ligera cuando te digan, pues, que tu glucosa está un poquitito alta, ¿no? Tal vez has escuchado hablar de la resistencia a la insulina, que es una condición frecuente que puede aparecer años antes que te dé la diabetes. Entonces, si tú no quieres llegar a ser una diabetes, precisamente tienes que tener cuidado con la resistencia a la insulina. Entonces, el día de hoy vamos a entender qué es, por qué ocurre, cómo vamos a detectarla y qué cambios de alimentación, y también cómo la medicina natural, pues, nos puede ayudar en esto, en este tema de la resistencia a la insulina, ¿no? Y los estilos de vida también en general, ¿no? Tú debes cambiar muchas cositas en tu vida que estás haciendo algo mal, pues, ¿no? Entonces, tienes que cambiar para que puedas mejorar. Entonces, primero vamos con qué es la insulina, ¿no? Muchos pacientes, muchos oyentes se preguntan muchas veces, ¿qué será la insulina? Yo no entiendo eso, ¿no? Entonces, la insulina es una hormona que precisamente produce el páncreas, ¿no? En anteriores programas hablábamos sobre el páncreas, la importancia de tu páncreas, cómo está este órgano que está internamente, pues produce, ¿no?, distintas hormonas, produce distintas enzimas digestivas, hablábamos de su gran importancia. Entonces ahí está, aquí viene lo que trabaja mucho en la resistencia a la insulina. Entonces, para que tú puedas producir pues precisamente esta insulina, que es una hormonita que se produce en el páncreas, se produce por el páncreas, ¿no? Entonces, si tu páncreas está en un mal funcionamiento y ya está pues en constante inflamación porque estás comiendo demasiadas comidas, pues digamos procesadas, dulces, ¿no? En exceso, más de lo que tú necesitas. Obviamente tu páncreas con los años pues se va a ir dañando, ¿no? Entonces hay que cuidar mucho a ese órgano. Entonces su función principal de este, de la insulina, es permitir que la glucosa, que todo lo que nosotros comemos, porque digamos, tú desayunas tu avena, comes tu pan, te comes un postrecito, te comes tu segundo en tu almuerzo, todo lo que ingresa a tu organismo se convierte en glucosa dentro de ti, ¿ya? Entonces es como azúcar básicamente, ¿no? Entonces esa glucosa, para que entre a tus células, a millones de células que tenemos dentro de nuestro organismo, para que se pueda utilizar en energía, necesita de la insulina. Entonces si la insulina no es producida correctamente por el páncreas, esa glucosa pues se va a quedar ahí, ¿no? En la sangre. Entonces por eso es que la glucosa en sangre pues a veces sale elevado, porque ya puedes estar haciendo una resistencia a la insulina. Entonces cuando la glucosa se queda en la sangre y no entra a tus células para que te pueda dar energía, ¿no? Un ejemplo sencillo para las personas que quizás no lo comprenden muy, muy específicamente. Entonces tú imagínate, ahorita que estás en tu casa, imagínate que la glucosa es como una persona que quiere entrar a tu casa, ¿no? Pero la insulina es la llave para que abra esa puertita. ¿Sí? Si la insulina no, pues no lo tenemos, obviamente esa puerta no se va a abrir y esa glucosa no va a entrar. O sea, esa persona que quiere entrar a tu casa no va a entrar si no tiene la llave. Entonces, más o menos imagínate así, dentro de tu cuerpo funciona similar, ¿no? O sea, esa glucosa tiene que entrar a tus células para que cumpla su función, si no puedes llegar a ser diabetes también. Entonces esta glucosa va a entrar y precisamente a tus células y obtienes energía a partir de eso, ¿no? ¿Qué pasa cuando no ingresa a tus células? Vas a estar pues precisamente cansado, como les decía al principio, puedes sentir sueño después de comer, ¿no? Hay personas que se duermen después de comer, pasa 10, 20 minutos, les entra un cansancio, pero mucho, ¿no? Mucho cansancio. Entonces esas personas posiblemente puedan estar haciendo una resistencia a la insulina, porque no es normal sentirse cansado pues todo el tiempo, ¿no? Entonces obviamente si tu insulina, tu glucosa no está entrando, tu glucosa específicamente no está entrando a tus células, no vas a obtener energía, por eso es que vas a estar cansado. Entonces ahí vemos pues, ¿no?, la importancia de tus páncreas, principalmente el páncreas, porque trabaja para producir la hormona que es la insulina, y si no hay insulina, por ende vas a tener la glucosa alta, ¿no? Entonces así va como en cadenita, todo es importante. Entonces, ¿qué es la resistencia a la insulina? Anterior hablábamos que es la insulina, es una hormona precisamente producida por el páncreas. Ahora, ¿qué es ya cuando se hace una resistencia a la insulina? La resistencia a la insulina es cuando las células pues responden en menor cantidad a esta hormona que es la insulina, ¿no? Entonces, esto es como, digamos, ¿no?, como si la cerradura de tu casa estuviera oxidada. O sea, la llavecita que es la insulina sigue existiendo, pero le cuesta abrir más la puerta, ¿no? Es como que con más esfuerzo, tiene que pasar por miles de procesos dentro de tu organismo para que pueda abrir esa puertita. Entonces, el páncreas va a responder produciendo más insulina para poder intentar mantener la glucosa en niveles normales, ¿no? Entonces, por eso es que hay muchas personas que se sacan sus exámenes, o sea, vienen con los síntomas, ¿no? Estoy muy cansada, encima tienen grasa abdominal bien pronunciada, ¿no? Entonces vienen y dicen, doctora, mi examen de sangre de glucosa ha salido normal. Está en 90, ¿no? Está en 85, está normal. Pero no quiere decir que eso, pues, no estés haciendo una resistencia a la insulina. Para saber resistencia a la insulina hay otros exámenes. Por eso se le conoce también como una enfermedad silenciosa, porque la resistencia a la insulina es el primer paso para que tú hagas una diabetes, ¿no? Entonces tienes que cuidar bastante, no hacer resistencia a la insulina para que a futuro pues no llegues precisamente a hacer una diabetes, ¿no? Entonces tu páncreas precisamente es el encargado. Cuando hay resistencia a la insulina, como esa glucosa se queda en la sangre, tu páncreas produce más insulina para que pueda compensar toda esa glucosa que comiste en todo el día, ¿no? Entonces, para que pueda precisamente no te eleve demasiado la glucosa, ¿no? Entonces, durante un tiempo se puede lograr, pues, ¿no? Pero si esta situación continúa durante mucho tiempo, vas a aumentar el riesgo a desarrollar diabetes tipo 2, ¿no? Entonces, muy importante, ¿no? Tener resistencia a la insulina no significa que una persona tenga diabetes. Ahí sí hay que tenerlo muy en cuenta, querido oyente. No quiere decir que tú tengas resistencia a la insulina, pues vas a tener diabetes, ¿no? Pero sí es un factor de riesgo. Es como una de las principales causas a desarrollar diabetes. Entonces, no solamente pues es resistencia a la insulina, también intervienen otros factores, ¿no? 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Entonces continuamos. Porque las personas se preguntarán por qué aparece lo que es la resistencia a la insulina, ¿no? Pero aquí les vengo a decir que no existe una sola causa, sino son un montón de factores que influyen, como les decía. Uno es el exceso de grasa abdominal. Cuando tú tienes un exceso de grasita en tu cuerpo, principalmente en lo que es la barriga, pues no, en el abdomen, ahí es uno de los factores principales, ¿no? Causantes de poder desarrollar resistencia a la insulina. El sedentarismo es otro factor muy importante. Como les digo, todo va en cadenita, ¿no? Se relaciona. Lo que es el sedentarismo, o sea, que una persona no hace actividad física, todo el día está pues sentado, y lo peor es que tiene tiempo de hacer actividad física, pero no lo hace. Entonces eso es un factor muy importante, ¿no? La alimentación con exceso de calorías o ultraprocesados. Las calorías son específicamente cuando tú te excedes más de lo que necesitas en comida, ¿no? Digamos, tú requieres un plato de segundo en tu almuerzo, un plato de segundo en tu cena o una sopa, ¿no? Digamos, dependiendo cuál es tu peso, tu talla, todo lo que es tu análisis corporal, ¿no? Porque también tenemos que tener en cuenta lo que es el porcentaje de músculo. Entonces, si tienes bajo músculo, también ahí cambia lo que es tu requerimiento. Entonces, de acuerdo a tu requerimiento, pues tú vas a requerir alguna cantidad específica de alimentos. ¿Pero qué pasa? Hay personas que se exceden, se comen pues dos platos de segundo, más un plato de sopa en su cena, igualito que el almuerzo. Más se dan un gustito de dos pasteles, tres pasteles, comen gaseosas, azúcares en exceso. Entonces, todo eso estás excediéndote, ¿no? Estás excediéndote en lo que tú necesitas. Y a consecuencia de ello, pues hay un aumento de grasa abdominal, vas dañando tus páncreas también. ¿Ya? La predisposición genética es otro factor muy importante, en la cual, pues, ¿no? Si tú tienes antecedentes en tu familia de lo que es diabetes, ¿no? Tus papás, ¿no? Tus abuelos, tus hermanos tienen diabetes, tú eres más propenso a hacer también diabetes si es que no te cuidas en tu alimentación. Entonces, más si tienes esa predisposición, hay que ser pues mucho más conscientes y cuidarse más uno mismo, ¿no? Dormir pocas horas también es otro factor de gran importancia. Hay personas que dicen, pues no duermo 3, 4 horas y eso no me afecta, yo estoy bien. Pero internamente pues está afectando su reloj biológico, a la par está afectando a su metabolismo también. Entonces, no es que dormir poco pues ya pasa desapercibido, sino que también es un factor muy importante el que te pueda afectar principalmente tu metabolismo. Y posterior a ello, pues otras, ¿no? Si es que vas haciéndolo ya con mucho tiempo, ¿no? Entonces eso, tienes que mejorar tu calidad de sueño. El estrés crónico, ¿no? Que hablábamos, pues, ¿no?, en otros programas. En cada programa, pues, yo les recalco la importancia de poder manejar el estrés o temas emocionales en general. Si tú estás estresado crónicamente, que ya pues no te deja ni siquiera dormir, ni siquiera comer bien, ¿no? Entonces ese estrés es importante que tú lo manejes con un especialista, ¿no? Entonces no es solamente que tú cuentes, ¿no?, tus problemas a una persona cercana que obviamente te puede ayudar con consejos, ¿no?, algo así, pero es mejor tratarse con un especialista, ¿no?, en la cual te puede ayudar de acuerdo a lo que tú tengas. Te da tus sesiones, cuántas sesiones puedes hacer, y precisamente en Naturme contamos con lo que es el área emocional, ¿no?, en la cual trabaja con flores de Bach, se trabaja con barras de Access, hay hipnosis clínica, ¿no?, hay la descarga emocional también, que es muy importante. 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Entonces el estrés ahorita es como que la pandemia, ¿no? Una pandemia que muchas personas no se dan cuenta. Entonces, este estrés a diario se vive. Entonces, lo importante es que tú sepas cómo poder manejarlo, que no te gane, pues, ¿no?, esa emoción. Entonces, también hay algunas enfermedades que te pueden hacer como un factor importante que tú tengas resistencia a la insulina, ¿no? Actualmente, lo que es el síndrome de ovario poliquístico, actualmente está llamado como síndrome metabólico de ovario poliquístico, ¿no? Entonces ahí, porque engloba bastante el metabolismo, y si tu metabolismo está alterado por las hormonas mismas, también ahí se puede desarrollar resistencia a la insulina si no cuidamos desde la alimentación, desde el tratamiento natural, desde la actividad física y dormir bien. Entonces, pacientes, ¿no?, o personas que sientan ese cansancio extremo, que quizás tienen mucha acumulación de grasita abdominal, pues en Naturmed nosotros podemos acompañarte en tu proceso de poder recuperar tu salud, ¿no? Entonces, hay personas que sienten estos síntomas, ¿no? Hambre frecuente, y no vas a tener esa hambre por comerte algo saludable, ¿no?, unas pecanas, unas almendras, sino hambre de comer pues algún pastel, algún dulce, algún chocolate, ¿no? Entonces eso hay que tenerlo en cuenta. Cuando tú sientes antojo de comer cosas dulces constantemente, ya pues tampoco no hay que normalizarlo, ¿no? Algo puede estar alterando tu metabolismo ahí. Cansancio después de comer. Como les decía, hay personas que sienten cansancio extremo después de comer, 20 minutos, 30 minutos después de comer, ya se están durmiendo. Entonces eso también puede ser una señal de resistencia a la insulina. El aumento de lo que es la grasa abdominal o perímetro abdominal, ¿no? Entonces eso también, muy importante. En Naturmed yo lo realizo, lo que es el análisis de composición corporal, en la cual yo puedo observar, ¿no?, tu porcentaje de grasa específicamente, y esto es lo que más importa, ¿no? Porque a causa de ello, cuando hay mayor predisposición pues de tener grasa, o hay más grasita, porcentaje de grasa, tienes más predisposición a tener otras enfermedades. Entonces, y yo al analizar esto pues puedo ver, ¿no?, cuán propenso eres a tener otras enfermedades, y peor si no te cuidas. Y a la par pues te guío, ¿no?, en tu alimentación personalizada para que tú puedas precisamente fortalecer tus músculos e ir bajando lo que es la grasita. Dificultad para perder peso. Hay personas que por más que hagan actividad física, coman pues lo más saludable posible, pero no tienden a perder peso, ¿no? Entonces les cuesta bajar de peso. Entonces ya puede ser netamente un tema del metabolismo que estés alterando lo que es para la resistencia a la insulina. Personas que tienen en la parte del cuello, las axilas, el codo, pues no, por la ingle, también es una partecita, la piel va a estar más oscura, ¿no? Entonces ahí ustedes tienen que darse cuenta. Si no se exponen al sol y esas partecitas del cuello,

0: variado también. Priorizar alimentos ricos en fibra. Ricos en fibra, ¿por qué? Porque esta fibra precisamente te ayuda bastante a controlar lo que es la glucosa, ¿no? Hace que tu glucosa sea, la absorción sea mucho más lenta. Entonces eso te ayuda bastante. Verduras, frutas, las menestras también, que tienen un porcentaje de fibra, la avena, que es un buen alimento, pero avena en hojuelas enteras, ¿no? Porque ahí sí encontramos la fibra. La quinoa también, que es otro superalimento, que aparte de fibra también tiene proteínas de origen vegetal. Consumir proteínas suficientes, proteínas para ti. Entonces tú, para saber tu cantidad de proteínas que necesitas al día, necesitas acercarte a un especialista. Precisamente yo te puedo ayudar para guiarte en tu alimentación y que tu alimentación sea pues de buena calidad, ¿no? Con tus proteínas de acuerdo a tu peso, a tu talla, de acuerdo a tu objetivo, ¿no? Entonces, tú quieres ganar masa muscular, también se te da una guía pues personalizada, ¿no? Si tú quieres perder peso, también se te da una guía personalizada para que tú puedas cumplir ese objetivo que te estás planteando. Elegir grasas saludables también siempre es bueno, ¿no? Lo que es la palta, frutos secos, el aceite de oliva, pescados ricos en omega 3. Y nosotros en Naturmed, pues no les cuento, queridos oyentes, tenemos lo que es el Sacha Inchi, ¿no? Que es una grasita saludable también porque tiene omega 3, 6 y 9. Entonces estas grasitas principalmente te van a ayudar a que tú puedas estar bien a nivel de la glucosa, te van a ayudar a la salud de tu corazón, te van a ayudar bastante a lo que es el cerebro también. Entonces tú puedes incluir, ¿no? 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Como un complemento nutricional. Entonces puedes tomarlo, si puedes tomarlo. 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Entonces también, si quieres una evaluación, si ya tienes una enfermedad crónica, sería bueno que te acerques a consulta, pases tu resonancia o tu bioresonancia, y de acuerdo a eso, pues brindarte una mejor orientación. Reducir el consumo, pues, de bebidas azucaradas. Hay personas que dicen, no, estoy tomando gaseosa, pero luego tomo bastante agua, doctora. Es lo mismo, ¿no? Estás incluyendo azúcar. Entonces eso a la larga te va a seguir produciendo esta resistencia a la insulina o dañando el páncreas. Entonces tú tienes que tener en cuenta que eso, pues, no es saludable, ¿no? Entonces el papel del ejercicio es muy importante en tu vida diaria, ¿no? Tú tienes que hacer actividad física. Entonces es muy importante eso porque la glucosa, el músculo precisamente va a utilizar la glucosa como fuente de energía cuando tú haces ejercicio, ¿no? Cuando uno hace actividad física regularmente, estas células de los músculos van a mejorar la capacidad para que tu glucosa se utilice al 100% y no hagas picos de glucosa elevados, ¿no? Entonces, porque el ejercicio es una herramienta más efectiva para poder mejorar la sensibilidad a la insulina, ¿no? Entonces, muchas personas dirán, no, a mí el ejercicio pues no me gusta, ¿no? Incluso puedes ir a bailar, tal vez te gusta bailar, puedes bailar también, y mediante eso activas pues no tus células musculares para que puedas mejorar la sensibilidad a la insulina. Entonces, también personas que quieren mejorar su resistencia a la insulina pueden añadir jugos verdes, ¿no? En las mañanas, en ayunas, ¿no? Ni bien se levantan, pueden incluir jugos verdes, que eso también les va a ayudar bastante porque tienen bastantes, lo que es minerales, vitaminas, ¿no? Todo lo que es antioxidantes, te aporta una cantidad de fibra. Entonces, todo eso es muy importante que tú lo incluyas. Puedes añadir tus jugos verdes si es que no tienes otras condiciones, otras enfermedades que te impidan consumir. Entonces, conmigo pues estamos llegando al final del primer bloque. En el segundo bloque vamos a tener la presencia de la doctora Maricela, ¿no? Que nos va a estar hablando de un tema muy importante. Así que, querido oyente, no se despegue del programa, que nos vamos a una pausa comercial y en breve retornamos. 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

0: días y bienvenidos a su programa Recupera tu Salud. El día de hoy ya en el segundo bloque. En el primer bloque, doctorita, hablábamos de un tema bastante interesante, lo que es la resistencia a la insulina. Así que ya muchos sé que han tomado lápiz y papel anotando todos los consejos para su salud. Así que en este segundo bloque vamos a hablar del área emocional. Mi persona, Marisela Fierro, psicoterapeuta y también especialista en terapias integrativas como las flores de Bach, barras de Access e hipnosis clínica. Doctorita, ¿dónde nos pueden encontrar las personas que de repente quieren agendar su cita, quieren hacer su consulta, quieren saber el estado interno de su salud a nivel integral?
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0: Así es, doctorita, así que ya lo saben, nos encontramos de lunes a sábado de 9 de la mañana hasta las 7 de la noche. Y dándoles la bienvenida nuevamente a todos pues nuestros amigos que se van reconectando, algunos conectando a través de los diferentes puntos, pues digamos de acá de Huancayo, de muchas zonas, doctorita. Realmente nuestros pacientes que llegan y están escuchando ahorita Radio Rumbo, pues son a veces de lugares lejanos, ¿no? De Chupaca, vienen pues de Sicaya, en fin, de todos lugares. Mandarles saludos también desde aquí a todos nuestros pacientitos, quienes son nuestros fieles oyentes, nuestros fans número uno, ¿no? Los pacientes que día a día escuchan pues nuestra transmisión. Así que el día de hoy vamos a hablar acerca de aprender a vivir con la ausencia, cómo afrontar el duelo sin perder la esperanza. He tenido en esta semana, doctorita, algunos casos con este tema del duelo, ¿no? Por la pérdida de algún familiar. Y vamos el día de hoy a abordar cómo nosotros podemos apoyar y realmente se supera el duelo, ¿no? Porque, digamos, esa es la incógnita, ¿no? Cuando una persona tiene una reciente, pues, pérdida, algo, la pregunta, ¿no? ¿Algún día lo voy a superar? Y la respuesta, pues, es depende, ¿no? Realmente un duelo no se supera, sino, como dice el título del programa, uno aprende a vivir con esa ausencia. Porque es como que perdiste a mamá, perdiste a papá, al familiar, al esposo, ¿no? Entonces tenemos que aprender a vivir con esa ausencia, porque jamás nunca los vamos a olvidar. Entonces tenemos que aprender a vivir con la ausencia. Entonces hay un proceso, no es de inmediato, no es en un mes. Se dice, ¿no? Muchas teorías mencionan que el duelo dura hasta 12 meses, imagínate, doctorita. Entonces vamos a hablar y también invitarles, ¿no?, a que ustedes puedan abrir el corazón para hablar de un tema que tarde o temprano todos vamos a enfrentar, todas las personas que vamos a enfrentar lo que es el duelo. Tal vez hoy nos escucha pues alguien que perdió a un padre, una madre, un hijo, un hermano, un amigo o su compañero de vida. Tal vez tú que me estás escuchando estás pasando este proceso, este momento. Tal vez alguien está viviendo también la separación de una pareja, la pérdida de un trabajo, un diagnóstico de enfermedad o el cierre de una etapa muy importante. Entonces el duelo podemos ver que no solamente se da cuando hay la pérdida física de un familiar, sino también puede ser una separación de pareja, la pérdida de un trabajo, un diagnóstico de enfermedad o el cierre de una etapa muy importante. Porque el duelo no solamente ocurre pues cuando una persona fallece, sino también hay diferentes etapas de la vida que nosotros podemos atravesar un duelo. Entonces, también aparece cuando perdemos algo que tenía un profundo significado para nosotros. Yo te comento, doctorita, y a toda la audiencia, justo ayer atendí a una persona que también es tu paciente, ¿ya? Esta persona pues recibió un diagnóstico, ¿no? Él tiene un precáncer, diríamos, al estómago. Y él antes, o sea, es músico, ¿no? Aparte que se dedica a las ventas, él es músico. Entonces, pues siempre tomaba, ¿no? Me decía, doctora, yo, claro, voy, hago mi trabajo, me encanta la música, cantar, pero quiera o no, siempre me invitaban un poquito de traguito. Entonces, eso a lo largo de los años, pues, le cobró factura. Entonces, hoy en día, él ha decidido, obviamente, por salud, dejarlo totalmente de ese ambiente, ¿no? Pero resulta, pues, que está ahorita, como yo le digo, estás como un león enjaulado, ¿no? Porque me dice, yo estoy irritable, ¿no? Me dicen algo y ya exploto. Entonces, cuando exploto, mi estómago peor se inflama, peor me duele y entonces es como un círculo. Entonces, yo le decía, mira, lo que tú has atravesado es un duelo. ¿no? O sea, estás en ese proceso, porque es recién hace 2 años que él se enteró que tenía este precáncer. Pero su modo, ¿no? Él en esencia, inclusive en su manito, ahí tiene una nota musical, un tatuaje, ¿no? Entonces, él ama la música. Entonces, yo le digo, bueno, no tienes que renunciar a tu sueño, tienes que actualizarlo en este momento. Porque si tú, ese era tu modo, digamos, de desfogarte, ¿no? Un refugio era la música, pero al enterarte de este diagnóstico y todo ello, tú has dejado de hacer lo que tu alma en esencia pide hacer para que pues estés feliz, estés tranquilo, para equilibrarte, ¿no? Entonces, bueno, la tarea de él es ahora en estos días buscar, porque él es papá, es esposo, es hijo. Entonces yo le digo, mira, vamos a salir de tu rol de hijo, ¿no? Ya dejamos un tema de hijo ahí, porque también había problemas pues entre la suegra, la esposa, ¿no? Entonces vamos a dejar tu rol de hijo, tu rol de esposo, tu rol de papá. Vamos a quedarnos contigo, ¿no? Con la persona. Entonces, a raíz de eso, yo le invito, ¿no? Le invité, mira, hasta su próxima sesión tiene que pensar creativamente cómo puede actualizar este sueño. Porque yo le digo, ahí está tu cura, ¿no? Si nosotros logramos actualizar tu sueño, obviamente ya no puedes volver a la música y tomar, ¿no? Pero sí, de repente actualizar de alguna manera, de hacer música desde otro lado. Y de esta manera, invitarles a también a las personas que han recibido diagnósticos o de repente ha fallecido algún familiar, has perdido algún trabajo, estás en un momento en el proceso de separación, de todo eso, tenemos que ir con calma y paciencia, porque no podemos saltarnos desde la etapa 1, ¿no? Que es a veces la negación, a la aceptación. Hay un camino largo todavía que recorrer, así que si tú estás atravesando también un tema del duelo, es momento, pues, ¿no? Ahorita estás como al rojo vivo, por así decirlo, con esa herida abierta. Entonces, ahorita lo propio es llorar cuando tengas que llorar. Y las personas, ¿no? Que están de repente ahí acompañando, simplemente en calidad de acompañantes y escuchar, ¿no? En este momento la persona no necesita tus consejos de motivación, ¿no? Ya, todo va a estar bien. No, ahorita necesita desfogarse, necesita por un tiempo. Ya, los hombres no lloran, dice por acá, ¿no? Los machos, ¿ya? Los machos o los muchos, ¿cómo es eso? ¿Ya? Entonces, vamos a aprender, queridos oyentes, a ver qué es el duelo, cómo afrontarlo de una manera más saludable, porque, y esta palabra es importante, afrontarlo de una manera saludable, porque, claro, muchas personas pueden afrontarlo, pero no necesariamente de una manera saludable, ¿no? Así como este pacientito, pues, que había encontrado su forma, ¿no? Yo le digo, claro, tu organismo encuentra siempre una forma de sobrevivir, ¿no? Entonces, pero esa forma, a raíz de los años, ¿no? El consumo, pues, de alcohol, el tabaco, estar en ese mundo, a largo plazo, le trajo problemas de salud. Un precáncer, imagínense. Entonces, vamos a ver, explicar un poco qué es el duelo, ¿no? El duelo, queridos amigos, pues es una respuesta emocional, física y psicológica frente a una pérdida importante. No es una enfermedad, no es debilidad, es un proceso natural de adaptación. Es decir, que si tú estás pasando cualquier tipo de duelo, lo que te está sucediendo es que tú estás en un proceso natural de adaptación. 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Así que, Claudita, dinos por favor dónde nos pueden encontrar las personas para que puedan agendar su cita.
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0: Así es que nos pueden encontrar en el Tambo de lunes a sábado de 9 a 7 de la noche. Las pérdidas que también generan duelo, ¿no? Muchas veces pensamos únicamente en la muerte, que es algo que todos nos va a llegar en algún momento, ¿no? Afrontar el duelo de nuestros padres, tal vez de la pareja, en fin, ¿no? Hasta de amigos. Sí o sí, todas las personas del mundo, al menos todos los mortales, vamos a atravesar este tema del duelo. Así que conviene pensar, conviene también saber cómo abordarlo. También, podemos vivir un duelo por una separación, por la pérdida de un embarazo, ¿no? En realidad, el tema, esto es bien delicado y bien silencioso. En consulta, muchas mujeres esto lo viven en soledad, ¿no? La pérdida de un embarazo. Entonces, hay mucha culpa, hay mucha vergüenza, hay mucho temor, y es un duelo que permanece por muchos años de la vida, ¿no? La pérdida de un embarazo, ya sea provocada o espontánea. La jubilación también es un duelo. Hay personas que están escuchando y como hemos hablado hace un par de años atrás acá en la radio acerca de la jubilación, ¿no? De las personas que tienen que tener un proyecto, un nuevo proyecto de vida después de su jubilación. Me encanta porque el otro día llegó un pacientito que el señor es de Jauja y él ya está a punto de jubilarse, porque ahora han aumentado, creo, los años para jubilarse. Entonces me dice, bueno, doctorita, ya yo he pensado, ya me he comprado mi mototaxi, ahora voy a hacer carreritas, ¿no? Y entonces ya he pensado, ¿no? Porque usted me dijo que si no, se podría uno deprimir. Entonces ya, yo ya tengo mi plan. Entonces iba a pedir su jubilación por adelantado. Y precisamente, ¿no? Si tú estás a punto de jubilarte, estás a punto de pasar otra vida, tenemos que actualizar, que vamos a hacer un nuevo propósito, porque para la edad que uno ya se jubila, pues los hijos también están lejos, están con la familia, pero ahora es momento, pues, de reconectarte contigo mismo y dar el siguiente paso, ¿no? Así que si tú estás próximo a jubilarte, voy a decir la misma frase que hace algunos años, haz algún plan, un plan A, un plan B y un plan C. ¿No? Haz un plan para que cuando el momento llegue no se desmorone tu vida, porque una persona, pues, que trabaja, doctorita, digamos 8 horas diarias, ¿no? O si es docente, ¿no? Ya sabe qué hacer en la mañana, en la tarde, en la noche, tiene una rutina. De pronto esa rutina cambia, se ingresa también un proceso de duelo porque es una nueva adaptación, pero el cuerpo, cuando ya hay plan A, plan B, plan C, se organiza de mejor manera, se gestiona mejor. Así que ese tip, esa invitación le podemos dar a quienes se están a punto ya de jubilarse. Así que, ¿cómo se manifiesta el duelo? Ojo aquí, si tú tienes estas características, puedes estar en este proceso de duelo. Cuando hay o aparece una tristeza profunda, llanto frecuente, dificultad para dormir, que es muy común, falta de apetito, comer más de lo habitual, ¿no? Bien, comes menos o comes más. Cansancio, esta dificultad para concentrarnos, nostalgia, enojo y culpa. ¿Cuántas personas viven enojadas, ¿no? Porque realmente están, porque no saben dónde ubicar ese dolor, porque de niños le dijeron enojarse o sentirse triste está mal. Entonces, ¿qué hago? Me enojo. Otra emoción, como que la suplanto, entre comillas, ¿no? Y también se manifiesta con culpas. Momentos de alivio seguidos por momentos de mucha tristeza. Todo esto puede formar parte de un duelo normal, ¿no? Aunque el sufrimiento, si el sufrimiento es muy intenso, persiste durante mucho tiempo o impide el funcionamiento diario, que todas tus cosas, es recomendable ya aquí una consulta personalizada, que tú puedas llevar una psicoterapia. Y en Naturmed tenemos estas terapias para que tú puedas, ¿no?, ir acompañado por un profesional de la salud y puedas realmente, pues, superar todas estas emociones que tú estás atravesando, ¿no? Primero, desde reconocer también que es un proceso, ¿no? O sea, ahorita si tú estás sintiendo este llanto, es normal, ¿no? En las primeras etapas, hasta un año, doctorita, ¿no? Puede ser, digamos, que surja. Entonces, también teníamos una paciente, ¿no?, que había perdido a su esposito. Entonces, lamentablemente, pues, su esposo dejó temas pendientes, ¿no?, legales y todo. Entonces, yo digo, o sea, no estás viviendo tu duelo ahorita, ¿no? Entonces, ahorita sería bueno, pues, que vivas este duelo, este proceso, porque al estar gestionando todo esto, estás como interrumpiéndolo. Entonces, pues, ¿qué pasa? Que se siente mal, ¿no? Que hay temas, pues, de angustia, porque no lo está viviendo. Entonces, poco a poco, ¿no? Poco a poco. Mira, tenemos acá una psiquiatra, ¿no? Ella se llama Elizabeth Rose, que propuso, ¿no?, que muchas personas pueden experimentar reacciones como la negación, ¿no? Este es el proceso, el famoso ciclo del duelo. Primero la negación, ¿no? El shock, la negación, la ira, la negociación, la tristeza profunda y por último recién la aceptación. No necesariamente en ese orden, pero en la última instancia del duelo lo que se lo que ocurre es la aceptación. Hoy sabemos que estas experiencias pues no siempre aparecen en este orden, pero todos solemos pasar por eso. Entonces, por su parte, pues también hay otro psicólogo, William Worden, ¿no?, que explicó el duelo a través de algunas tareas, ¿no?, que implica algunas tareas como aceptar la realidad de la pérdida, elaborar el dolor, ¿no? Entonces, aquí en este elaborar el dolor es para lo que uno viene a terapia en este proceso, porque no todas las personas elaboran de un modo, ¿no? Entonces yo les voy a dar acá también algunos tips, algunas recomendaciones, pero esto es a nivel general, ¿no? Así que igual como nuestra nutricionista Claudia pues da algunos tips, algunas recomendaciones, pero es a nivel general, ¿no, doctorita?
1: Así es, entonces es mucho más específico cuando tú pasas la consulta, ¿no? Porque como decíamos en cada programa, ¿no?, cada cuerpo, cada organismo, cada percepción de cada persona es distinto. Entonces si tú estás pasando por estos temas de duelo, ¿no?, entonces es mejor que pases consulta personalizada y de esa manera también puedes contarle todo a detalle a la doctora y te ayude de una manera mucho más mejor, pues, ¿no?, a ti mismo.
0: Así es, doctorita. Así que, y vamos a responder, ¿no? Muchas personas preguntan cómo apoyar a un familiar. Y esto es una pregunta muy genuina, muy bonita, ¿no? Porque hay un interés por apoyar a nuestros familiares, porque muchas personas quieren ayudar, pero no saben cómo hacerlo. Y en lugar a veces de ayudar, podríamos estar bloqueando el proceso natural del duelo, porque es un proceso natural, ¿no? Es como que necesita en algún momento que van a llorar, van a sufrir, pero ese tiempo es como una subida, ¿no? Como subir una montaña. Todo lo que sube, como diríamos, baja. Así que si nosotros interrumpimos esas emociones diciéndoles frases como lo que no debes decir, ojo, a lo que no debemos, lo que debemos evitar decir es ya pasó, deja de llorar, no llores, no te va a hacer mal tanto llorar. ¿O cuántas personas han escuchado esta frase que dicen no llores por tu familiar porque si no, no va a descansar en paz? ¿No, doctorita? ¿Tú has escuchado esa frase?
1: Sí, doctora, muchas veces no hay personas que están atravesando por un duelo precisamente. No llores porque no va a descansar, va a seguir pues aquí en este mundo, ¿no? Entonces, para que descanse tu familiar tienes que dejar de llorar y precisamente es cuando tú lo que estás pasando, ese duelo, pues, ¿no?, inhibes toda esa emoción que es normal, pues, no pasar por ese proceso.
0: Así es, así que, como mencionas, es normal ese proceso, ¿no? O sea, es natural, pero esto obviamente no le vamos a decir, no te preocupes, es normal, ¿no?, todo va a pasar, no. Lo que tampoco puedes decir es que tienes que ser fuerte, esta famosa frase, ¿no? Ya tienes que ser fuerte, ¿eh? No puedes llorar, todo pasa por algo, o le meten a Dios, ¿no? Dios sabe por qué hace las cosas. Si la persona no comparte esa creencia, puede encontrar consuelo en ella, si la persona comparte esa creencia, pero no conviene imponer explicaciones cuando aún están en pleno dolor. Comparar su pérdida con la de otras personas, eso tampoco, ¿no? O cuando mencionan, cuando yo perdí a tal familiar, yo me puse fuerte, yo seguí adelante, me di un sacudón y listo, avancé, ¿no? Entonces, ya saben, lo que debemos evitar hacer es decir, ya pasó, deja de llorar, o sea, frenarle, ¿no? O imponerles culpa. Yo atiendo muchos casos cuando vienen muy culpables, ¿no? No quieren ni llorar, ya se han bloqueado, ya no, ni una lágrima, porque le dijeron, si lloras, tu familiar no se va a ir a la luz, ¿no? Va a seguir aquí, va a sufrir. Entonces, si tú lloras, y esa palabra, esa frase, tú que me estás escuchando, porque como les mencionaba, todos vamos a pasar este tema del duelo. Entonces, eso no vamos a decir, ¿ok? Entonces, ¿ahora qué sí podemos decir? Muy bien, lo que sí necesita tu familiar en ese momento es escuchar, ¿no? Para lo tenemos, doctorita, dos orejitas y una boca, como decía un profesor que tenía, ¿no? Tenemos que escuchar, una escucha activa, presencia, ¿no? Es decir, cuando lo escuchemos, no estemos pues con el celular, sino mirarlo, escucharlo de repente al costado y dejar que se desahogue, que te cuente lo que quiera contarte. Permitir que la persona llore. Yo sé, ¿no?, que muchas personas no sabemos manejar el dolor del otro. Uno se asusta y por eso le dice, ¿no?, ya no llores porque no sé qué hacer con este dolor que me estás manifestando. Pero tú sí tienes que ser fuerte, ¿no? La persona que acompaña, esa persona sí tiene que ser fuerte y de repente permitir que llore, ¿no? Decirle, está bien, te estoy acompañando, estoy aquí, agarrarle de la mano, si son cercanos le puedes abrazar, puedes hacer contacto físico, pero si no, puedes estar a su costado, ¿no? Decirle que permita llorarse, que permita llorar, que llorar está bien, que es un proceso, agarrarle la manito y preguntar a la persona cómo puedo ayudarte, no sobrepensar, es decir, no decir allá. Entonces lo que le vendría bien a Claudia por su pérdida es que le lleve al cine hoy día, ¿no? Entonces, o sea, desatinado, ¿no? Entonces preguntarle, ¿no? ¿Cómo puedo ayudarte? Esa es una gran pregunta. Entonces la persona te dirá, mira, simplemente escúchame o necesito un abrazo, ¿no? Entonces, para cada persona. Acompañar en silencio cuando no hay palabras, ¿no? A veces no hay palabras, simplemente el llanto, acompañar, estar a su costado, decirle, aquí estoy, te estoy acompañando. Y ofrecer una ayuda concreta, por ejemplo, con compras o algún trámite, ¿no? Porque a veces, lamentablemente, cuando hay pérdidas, fallecen, pues sí se ve interrumpido, quieras o no, el duelo, Claudia, porque hay gestiones que hacer, ¿no? Hay gestiones, hay que hacer el velatorio, preparar, pues acá en el Valle del Mantaro suele darse comida, ¿no? Entonces, todo es una gestión logística muy grande. Tú estás roto por dentro, pero tienes que gestionar todo esto. Entonces, de repente, ahí sí podríamos, pues, ayudar, ¿no? Ayudar, contribuir, dejar que la persona no se encargue de todo, sino también nosotros poder gestionarlo. Así que vamos a poner acá un ejemplo, ¿no? Una madre perdió a su hijo, ¿no? Las visitas dejaron de hablar del tema por miedo a hacerla llorar. Pero ella necesitaba justamente lo contrario. Necesitaba poder hablar de él, recordarlo, nombrarlo, sentir que su historia seguía siendo importante. Entonces va a ser un tiempo, ¿no? A veces la evitación no es lo mejor. A veces hablar del tema, ¿no? Tanto vas a hablar del tema que en algún punto vamos a hacer algo cotidiano, ¿no? Parte de. Entonces si la persona por un tiempo, ella misma te dice, no saben que no quiero hablar por un tiempo, que okay, respetemos, ¿no? Pero no sobrepensemos que la persona no quiere hablar o que si hablamos de esta persona va a llorar. Hay que preguntarle, ¿ya? Para salir de dudas. Entonces eso va a ser también un tema para el siguiente programa, ¿no? El tema del sobrepensar, doctorita, de que yo pienso que el otro piensa, ¿no? Es un gran tema para poder también hablar aquí en la radio. Entonces vamos a dar ya estamos finalizando ya el programa, vamos a dar algunos consejos, lápiz y papel para este punto, para afrontar el duelo. Punto número uno, pues permítete sentir tristeza sin juzgarte, ¿no? Y como dice acá el joven de cabina, los hombres no lloran, dice, ¿no? Pero de repente tienen otra forma de sacar esa emoción, ¿ok? El llanto es una forma, ojo, hay personas que no lloran porque no es su forma de sacar la tristeza. Es lo más común, lo más universal, diríamos, pero hay formas, ¿no?, de sacar la tristeza. Entonces, permítete sentir esa tristeza sin juzgarte. Mantén una rutina básica de alimentación y descanso. Esto sí yo les pido a los familiares que vigilen tres cosas, ¿no? Número uno, que su familiar esté comiendo en pequeñas cantidades, ¿no? En poquito, pero que coma, el descanso y la higiene personal. Tres cosas básicas, ¿no? No le pidan ahorita más de eso. Esas tres cosas básicas. Acepta la ayuda de familiares y amigos, ¿no? Entonces hay que aceptar, si tú eres la persona que está ahorita afrontando este duelo por la pérdida de alguna persona, acepta, por favor, esa ayuda de familiares y amigos. No somos perfectos, no tenemos un manual, ¿no? A ver, de aquí, de cómo decir o qué palabras exactas decirlas, pero en ese punto hay que aceptar la ayuda de nuestros familiares y nuestros amigos. Busca espacios también para expresar lo que sientes. No tomes decisiones importantes, ¿no? Impulsados por el dolor. Si se puede esperar cualquier decisión, esperamos un tiempo, por lo menos 3 meses. Si notas que el sufrimiento no disminuye o está afectando gravemente tu vida, busca apoyo profesional. Entonces, en psicoterapia nosotros podemos acompañarte en ese espacio. Así que Doctorita, por favor, repítenos la dirección ya para ir cerrando nuestro programa.
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0: Así es, así que si hoy estás viviendo pues una pérdida y sientes que el dolor no te permite avanzar, recuerda que pedir ayuda no significa que estás fallando, significa que deseas aprender y transitar este proceso con herramientas y acompañamiento. Mi nombre es Marisela Fierro, psicoterapeuta, también especialista en terapias integrativas, como las flores de Bach, barras de Access e hipnosis clínica. Así que con mi persona, Marisela Fierro, y nuestra nutricionista,
1: Claudia Secada,
0: nos despedimos hasta una próxima oportunidad.
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0: Hola, hola, hola, hola, ¿qué tal amigos de Radio Rumbo, la radio que se ve? Buenos días, soy Marco Antonio Ponce para acompañarlos hasta las 10 de la mañana y con los temas de actualidad, ¿no? La nueva presidente de la República electa. Bueno, ya hay que quitarles eso de electa, ¿no? De juramentada, en fin, de todo, ¿no? Ya es presidente y va a ejercer a partir del 28 de julio. Pero el Perú no puede esperar. No puede esperar y tiene que avanzar. Porque si esperamos que el Jurado Nacional de Elecciones todavía el 15 entregue las credenciales, en fin, dice el dicho, a camarón dormido se lo lleva la corriente, ¿no? Entonces Keiko está hablando ya con diversas personalidades del Perú y el mundo. Y obviamente lo que había estado causando peligro en el Perú si ganaba el socialismo era que de una patada, dice, ¿no? A patadas, dijo así este falso chotano, ¿no? Que vive en San Borja y vive de lo mejor, ¿no? Al estilo de los más ricos del mundo, Roberto Sánchez dijo que a patadas lo sacaba a Julio Velarde del BCR, del Banco Central de Reserva del Perú. Y habría que preguntarse ayer, hoy y mañana, ¿por qué esa mentalidad, no? ¿Por qué esa mentalidad? Una persona que se ha esforzado a través de su capacidad, sus conocimientos, su experiencia durante muchos años para preservar la estabilidad de nuestra moneda en el país, que hoy es envidiada por todo el mundo. Tenemos una moneda estable que se codea de tú a tú con el dólar. Y eso a través del BCR, a través de Julio Velarde. No entiendo en qué cerebro, ¿no? Cabe esto de decir lo sacamos a patadas. Es decir, haz algo bueno en el Perú y te sacan a patadas, ¿eh? Sé corrupto, sé violento, sé asesino, sé, ahí si no, ahí te felicitan y te ponen en su lista, en su entorno. Esa es la mentalidad de Roberto Sánchez. Así que está definido total y absolutamente qué es Roberto Sánchez. Un tipo indeseable. Un tipo que no le ganó a nadie. No sacó votos ni para ser diputado. Y sin embargo, quiere ponernos la agenda, ¿no? Él quiere decir, no, yo no reconozco, no, yo quiero esto, no, yo quiero tal cosa. ¿Quién es la pregunta, no? ¿Quién es Roberto Sánchez? ¿A quién le ganó? ¿A quién le empató? Entonces, lo bueno de la jornada de ayer fue que Keiko Fujimori habló con Julio Velarde, el presidente del Banco Central de Reserva, y le dijo por si podría quedarse durante su gobierno, esperando que él le diga, bueno, lo voy a pensar un poquito, porque ya estoy cansadito, ya estoy viejito, así que lo voy a pensar. No. La respuesta fue inmediata. De Julio Velarde dijo, sí, me comprometo, acepto quedarme en el BCR. Y de este modo, antes del gobierno de Keiko, ya se está consolidando el Perú. Así de poquito a poquito, ¿no? Y tenemos que decirlo, porque dentro de las mentes egoístas, ¿no? Llenas de envidia, de rencor, de odio, ¿no? De la mayoría, por no decir de todo que viste de izquierda, no va, eso no va. Hay la envidia, primero por el rico. Yo leía unas frases de un periodista pancaíno, y decía, ¿no? Algo así como, qué pena que los pobres voten por los ricos. Y decía, acá esta gente quiere dividirnos entre pobres y ricos, blancos y solos, en fin. ¿Por qué? Porque de eso viven, de eso comen, de la discordia, de la separación, del odio, de la violencia. Y no lo digo yo, eso ya está demostrado a través del tiempo, ¿no? A través del tiempo. Y por si acaso, Como siempre, nuestras líneas telefónicas abiertas para sus opiniones, para sus comentarios, mientras esperamos el comentario de doctor Luis Pacheco Mandujano, ¿no? Vamos a ver, tenemos acá un video que nos han enviado y justamente habla y refuerza sobre lo que nosotros decimos. Y hacemos esto para que no se crea que acá en la frente del micrófono hay un fanático, ¿no? Un fanático de derecha. Eso pueden pensar. Y la verdad es que no es así. Simplemente soy una persona que ejerce la comunicación desde hace muchísimo tiempo y con una posición clara respecto a todo lo que hay en la vida y en el mundo, ¿no? Eso es lo que pienso. Es decir, en todo. Acá en la alcaldía, lo que pasa en la vecindad, lo que pasa en las instituciones, tratamos de ser claros y puntuales a ese respecto, sin fanatismo alguno, pero sí con precisión dura de las cosas que le hacen daño al Perú o le hacen daño al vecino, ¿no? Imagínese la calidad de alcaldes que tenemos, la calidad de gobernadores que tenemos en el Perú, que son los principales ladrones, ¿no? Y eso ya está también demostrado a través de la propia Contraloría, cuánto se pierde en corrupción en el Perú, ¿no? Más de 30 mil, no es 30 millones, ¿eh? Ni 3 mil, sino 30 mil millones que se pierden por corrupción. A ver, tenemos llamada telefónica. Aló, buenos días.
1: Aló, muy buenos días. Señor Marco, ¿cómo está? Buenos días.
0: Adelante, lo escuchamos.
1: Los saluda Eduardo Peña, docente universitario. Sí, quería comentar sobre el tema de la designación del BCR, bueno, de la afirmación del Julio Velarde. Y bueno, efectivamente eso, los que digamos estamos siempre constantemente informados y viendo lo mejor para el país, vemos que es una buena noticia, ¿no? Sin embargo, hay que indicar de que hay una corriente llamada prensa alternativa que está desinformando bastante, ¿no? Ayer escuchaba todos los canales, son como, y todos replicaban de que esto era parte del neoliberalismo, que era parte de los grandes banqueros, el BCR prácticamente nunca, su impacto en la pobreza no es ninguna, y que sí, siempre va a haber más pobres, ¿no? Que esto solamente beneficia a unos pocos. Bueno, ¿no? Entonces, escuchando todo eso, yo veo que hablan, lo diría esa palabra, ¿no? Sandeces, en verdad, ¿no? Ni siquiera se han puesto a leer qué lo que hace el Banco Central de Reserva, ni siquiera se han fijado a ver si en verdad, a ver de qué tratará, no, nada, simplemente repiten, y eso es peligroso, ¿no? Porque ellos igual, en la parte de ahora siguen diciendo que sí ha habido fraude, ¿no? Toda esta prensa alternativa sigue diciendo hay fraude, pruebas, no, pero hay fraude, que no sé qué. Y no solamente ellos, también hay una periodista, bueno, no sé si era periodista, pero una peruana en España que igual, ¿no? Repite, ayer justamente pasaron el programa de esta señora, igual, desde diciendo, no, es el extranjero, estamos demandando fraude, en fin. O sea, una total desinformación, ¿no? Una total mentira que están dando estos medios. Entonces, reitero, ¿no? La lucha es ahora cultural, ¿no? Es decir, a la ciudadanía, informarles con la verdad, ¿no? Con los hechos, con lo que realmente existe, ¿no? No vender estas narrativas ahora, como le digo, de la prensa alternativa y otros medios, que en verdad solamente se encargan de, no son ni siquiera informa, ¿no? Simplemente son personajes que empiezan a atacar y quieren que Roberto Sánchez sea su presidente y como sea, libertad a Pedro Castillo. Inclusive siguen diciendo que Pedro Castillo está secuestrado. No, que él está secuestrado. No, el golpe de Estado le han dado a él. No, él no ha dado ningún golpe de Estado. Y lamentablemente, los sectores que, digamos, somos y queremos que el Perú avance, debemos estar ahí y justamente debatir estos temas, pero lamentablemente ellos no te dejan debatir, ¿no? Te cierran, te bloquean, no quieren que tú no, si uno da una opinión, tú eres humorista, tú eres aprista, y no quieren ya la participación ni el debate, ¿no? Eso quería comentar, señor Marco, y pedirle por favor, no sé, antes había un programa a las 4 de la tarde, un señor comunista que lamentablemente me bloqueó la llamada al celular, ¿no? Y no solamente llamo al FIP, a ver, no sé si me podría desbloquear allá, porque eso quería decir, señor Marco, muchas gracias por el espacio. Muchas gracias.
0: Muy bien. Gracias por la llamada telefónica. Sí, hay otros medios, hemos estado escuchando otros medios otros medios, ¿no? En donde hay, y no solamente esto es en Huancayo, es en otras regiones. Por eso los resultados de lo que pasa, por ejemplo, en Bolivia. En Bolivia, de cada 20 comunicadores, hay uno que dice la verdad y los otros mienten porque son comunistas. Mienten, ¿no? A la gente. Entonces la gente dice, sí, somos abandonados, somos los peores tratados por el Estado, así es que hay que votar por alguien que se ponga un sombrero y que sea como nosotros, agricultor, campesino del pueblo, en fin. Todo en base a mentiras. Eso es lo que pasa. Pero bien, este es el momento de el comentario del día.
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0: Bien, ya está con nosotros a través del hilo telefónico el doctor Luis Pacheco Mandujano, penalista, con el comentario del día de hoy. Doctor Luis Pacheco, buenos días.
3: Muy buenos días, Marco Antonio. Buenos días a toda la región central del país. Ayer por la noche se colgaron misteriosamente las páginas web tanto de Editora Normas Legales como de El Peruano. Curioso, ninguna de las dos páginas estaban activas. Trascendió entre los medios que probablemente se había publicado sin, como diría el filósofo mexicano Chespirito, sin querer queriendo, se había publicado una resolución suprema en la que se anunciaba el otorgamiento del indulto presidencial al señor Pedro Castillo. Cosa que de alguna manera se adelantó y que no debía haber salido. Al respecto, debemos manifestar lo siguiente. Independientemente de que la noticia sea verdadera o falsa, o simplemente haya sido una especulación, el señor Pedro Castillo no puede recibir ni indulto ni tampoco gracia presidencial. Son dos figuras que están reservadas para la ejecución de una decisión que toma el presidente de la República. El indulto se aplica a aquellas personas que han sido condenadas y que tienen sentencia firme y por lo cual se les perdona la ejecución de la pena. Por eso se llama indulto. Indulto es un perdón. En el caso de Pedro Castillo, él no puede ser indultado porque no tiene sentencia firme. Él ha sido condenado por la Sala de Juzgamiento Especial de la Corte Suprema, pero interpuso recurso de apelación. Por lo tanto, la condena todavía no es firme. Es una condena que está aún por verificarse a nivel de la Sala de Apelaciones Especial de la Corte Suprema. Así que entonces no cabe la aplicación de una de un indulto. Y tampoco la gracia presidencial. La gracia presidencial es la figura por la cual el presidente de la República le perdona el desarrollo de un proceso penal que esté en curso a alguna persona que esté acusada por cualquier tipo de delito. Entonces alguien podría decir, bueno, esta es la figura entonces que sí se podría aplicar a Pedro Castillo, porque si bien es cierto, él todavía no tiene condena firme, pero tiene el proceso penal abierto, ¿no? Entonces se le podría aplicar la gracia presidencial. Y la respuesta es, tampoco se le puede aplicar la gracia presidencial, porque la gracia presidencial está destinada a personas que estén siendo procesadas penalmente por cualquier delito, pero donde la condición es que se encuentre padeciendo algún tipo de enfermedad de carácter terminal que ponga en riesgo su vida y que por razones de carácter humanitario entonces se le concede esa gracia para que la persona pueda en condiciones de dignidad morir en su casa y no en la cárcel. Pero sabemos bien que el señor Pedro Castillo goza de una muy buena salud, así que entonces tampoco le corresponde la aplicación de la gracia presidencial. Lo cierto es que todo esto que acabo de explicar es estrictamente de carácter legal, pero tenemos un presidente de la República que responde a una ideología de carácter izquierdista, donde es característica de personajes como él que la palabra democracia y la palabra legalidad tienen valor en tanto les conviene, pero cuando ya no les conviene, entonces ni democracia ni legalidad, ellos hacen literalmente lo que les viene en gana. Así que entonces efectivamente podría llegar a suceder que el señor Balcázar, antes de entregar el mando presidencial el 28 de julio, nos deje esta bomba de tiempo al nuevo gobierno para que luego se acuse a la señora Keiko Fujimori de insana a la hora en la que tenga que enfrentar una situación de revocación de ese indulto presidencial mediante los mecanismos judiciales correspondientes. Así que la idea o el trascendido que aconteció ayer en la noche, sobre las 10 aproximadamente, entre 10 y 10 y media de la noche, después de que se cayeran las páginas web de manera extraña, tanto de Editora Normas Legales como de El Diario Oficial del Peruano, no era pues descabellada esta explicación, ¿no? Así que hay que estar atentos, Marco Antonio, para ver qué cosa es lo que sucede en los siguientes días, porque cualquier cosa nos pueden estar tramando esta gente que, repito, utiliza la palabra democracia cuando les conviene, y cuando ya no les conviene, no hay democracia que les valga. Un gran abrazo.
0: Sí, doctor Luis Pacheco, ayer escuchábamos en un debate sin igual, ¿no? A Humberto Abante y este señor Noblesía, que de Noblesía no tiene nada, ¿no? Su apellido debería ser Iracundo. Pero, en fin, Humberto Abanto, su compañero, decía que sí es posible que el presidente le dé la gracia presidencial y no pasa nada.
3: Claro, porque como lo acabo de decir hace un momento, ¿no? Finalmente el presidente, por ser una figura aplicable al presidente de la República de manera exclusiva y porque simplemente le da la gana, podría hacerlo. Lo que yo he explicado es dentro del marco de la ley, pero evidentemente pues a la hora a la que se quiere aplicar

0: esa decisión, va a suceder que la van a culpar de dictadora, ¿no?, por estar persiguiendo a Pedro Castillo, aun cuando ella no tendría por qué hacerlo, porque esa tendría que ser una decisión de la Procuraduría a nivel judicial, y es el Poder Judicial el que tendría que revocar, y dentro del marco de la ley, por supuesto que sucedería, pero la gran responsable política sería Keiko Fujimori, y esa sería la jugada, ¿no?, culpabilizarla de dictadora y estar persiguiendo a Pedro Castillo, ¿no? Esa va a ser la figura.
1: Muy bien, doctor Luis Pacheco Mandujano, ojalá, ¿no?, que un poquito de sensatez y decencia, ¿no?, del actual presidente no haga eso, ¿no? Ojalá, aunque todo ojalá parece indicar que solamente es cuestión de horas. Gracias, doctor Luis Pacheco Mandujano.
0: Un gran abrazo, me contan.
1: 9:24, vámonos a una brevísima pausa, rapidísima, y volvemos.
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1: El tiempo son las 9:27. 9:27. Bueno, hay situaciones en que, y eso ya pasó, ¿no? Y a veces molesta cuando hay personas que ya tienen sobre 55 años, sobre 50, más aún si es sobre 60 años, que no sepan, que no raciocinen un poco, ¿no?, que no analicen un poquito sobre lo que pasó en el Perú, sobre la época del terror que tuvimos. Eso se puede tal vez perdonar a los jovencitos, ¿no?, que no saben y que no han leído y que sus padres no le contaron. Pero una persona que vivió esa época, que perdió amigos, perdió vecinos, vio cómo la gente cada día parecía muerta en las calles, coches bomba, ¿no? En fin, torres caídas, torres derrumbadas, como dice la canción, ¿no?, de Romero, y que no sepan o quieran ocultar esa realidad o negar esa realidad, llama la atención, ¿no?, por lo menos.

0: A ver, tenemos llamada telefónica antes de continuar. Aló, buenos días.
1: Buenos días, Marco.
0: Adelante.
1: Quiero opinar con respecto a Keiko y a Obras Paralizadas.
0: Adelante,
1: con respecto a Obras Paralizadas, hablamos de estos corredores viales del cono sur, Huancayo, Tambo, Cajas, Hualhuas, San Jerónimo, San Pedro de Saña también. Yo pienso, ¿por qué están paralizadas? Eso yo que me pongo a pensar, ¿no? ¿Por qué está paralizado si en esta época no hay lluvias y se permite seguir avanzando con las obras? Ahora el gobernador regional, ¿qué explicaciones puede dar a estas paralizaciones? Falta de presupuesto. Ahora otro corredor vial, Chupaca, que es desde Guayao, Antapampa, Chambará, Chongos Bajo. Este corredor vial Chupaca-Concepción también se encuentra paralizada. Entonces, yo como simple ciudadano exijo explicaciones al gobernador, ¿no? ¿Por qué está paralizado? Que nos dé las explicaciones correspondientes. No hay presupuesto o X motivos, pero eso queremos saber. Por otra parte, hablando del tema de Keiko Fujimori, si le va a dar el salvoconducto a Betsy Chávez, que está refugiada en la Embajada de México. De acuerdo a conocedores con respecto a este tema, el mismo César Hildebrand, de acuerdo a ley, de acuerdo a la Constitución, debería darle el salvoconducto cuando ya es proclamada presidenta de la República, Keiko Sofía Fujimori, para mantener relaciones bilaterales con México y relaciones comerciales, porque en sí exportamos muchos productos a México y no se quiere perder las relaciones comerciales con México. Así que lo dejamos en manos de Keiko Fujimori esa decisión. Eso es todo.
0: Muy bien, gracias a nuestro oyente. Y efectivamente hay juristas que dicen, ¿no? En temas de relaciones exteriores, debería darle, ¿no? Debería. Pero la pregunta es, ¿por qué no lo hizo Dina? ¿Por qué no lo hizo Ojerí? ¿Por qué no lo hizo Balcázar? Que son gente de su misma línea, de su misma corriente política. ¿Por qué no lo han hecho? ¿Y por qué ahora esperan que Keiko lo haga? ¿Dependemos en algo de México? Y ni siquiera estamos hablando de México como México, estamos hablando de una presidente mexicana bien roja, extremadamente roja, que su país está que se cae a pedazos, envuelto en el narcotráfico, y que prácticamente México es un narcoestado. ¿No? Si los juristas dicen que le tienen que dar el salvoconducto, bueno, dependerá de lo que ocurra con el gobierno de Keiko Fujimori, pero a mi modo de ver, mi opinión, no es de prioridad, no es prioritario, no es importante, no es importante. Muy bien, nos vamos a la pausa y volvemos.

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0: Son las 9 de la mañana con 36 minutos. Me avisa si tenemos llamadas telefónicas. Bien, las líneas están abiertas para sus opiniones. Siempre desde el punto de vista, lo decimos y lo repetimos, porque debemos aprender a vivir, por lo menos antes, ¿no? Antes nuestros padres nos enseñaban modales, ¿no? Saludar a los mayores, respetar a los mayores, no es fácil tutear a tus mayores, ¿no? Y que todo se soluciona a través del diálogo, en fin, y el respeto. Pero en fin, eso se está perdiendo poco a poco. A ver, tenemos llamadas telefónicas. Aló, buenos días.
1: Buenos días, estimado Marco. Te saluda Luis Vilcahuamán del distrito de Chilca. Gracias para saludar y felicitar tu programa. Pero creo que es importante compartir con la opinión pública algunos datos importantes que han servido ya en los hechos y poder sacar conclusiones. Respecto a la visa o al salvoconducto que se está esperando de parte del socialismo a la señora Betsy Chávez para México, debemos comunicar que recordarán que cuando Alan García se introdujo en la embajada del Uruguay para solicitar un asilo diplomático y esperaba un salvoconducto, el presidente de ese entonces del Uruguay se apegó al pacto internacional referido a que no se le puede otorgar estos pases diplomáticos internacionales a las personas que tienen procesos pendientes con la justicia. Así como el Perú tiene también otros pactos internacionales, como el Pacto de Viena del año 1977, referido a los derechos cívicos y al respeto del voto, por ejemplo, y que seguramente en algún momento va a tener que emitir un pronunciamiento respecto a las evidencias, a los hechos de fraude electoral en primera vuelta de este proceso electoral que acabamos de terminar. En conclusión, yo creo que particularmente así haga lo que fuera en este gobierno de Balcázar y podrían de repente al margen de la ley otorgarle un salvoconducto, creo que finalmente el Perú va a tener que responder ante el derecho internacional por esa ilegalidad a nivel ya del derecho internacional. Pero eso creo, Marco, y a la opinión pública también, yo creo que debemos voltear la página porque nos estamos distrayendo con estos escándalos ahora de las pataletas de Roberto Sánchez, el indulto de la señora Betsy Chávez y demás, y estamos dejando en descuido la grave amenaza en el que está envuelta ahora nuestra región Junín y sus pueblos con la presencia de prontuariados en el proceso electoral para el año 2026. Y no debemos olvidar que incluso se están instaurando clichés, lemas, mensajes engañosos a la población y que la población está cayendo de manera sutil en esas cosas. Por ejemplo, debemos determinar las elecciones pasadas donde salió elegido el señor Sóximo Cárdenas y para el cual ahora su gestión podría calificarse de una gestión desastrosa, antipopular, completamente a espaldas del pueblo, ahora con lo que ha pasado con los pobladores de Huaytapallana, que han sido recibidos con represalia militar, policial, les han sacado la mugre, les han denunciado y demás. Eso era previsible, pensar que podría haber sido así una gestión que desatienda a la población, yo creo que sí, porque el señor Sóximo Cárdenas venía en su candidatura de afrontar serios cuestionamientos en su paso por la alcaldía de Pichanaki, en la gerencia de Cerro de Pasco. Estaba incluso acusado de posiblemente pertenecer a una organización criminal, Los Cítricos de Selva Central. O sea, había evidencias para saber y concluir que hubiera sido un pésimo gobernador, como en efecto lo es. Y ahora, para estas elecciones 2026, también hay evidencias de candidatos a gobierno regional, a municipalidades, a alcaldías distritales, con serios cuestionamientos, con serios antecedentes, como en el caso particular acá del distrito de Chilca, del exalcalde Abraham Carrasco, que nos destrozó el Parque Peñalosa, se perdieron millones de soles, nos destrozaron la escuela 30.012, se perdieron otra cantidad de dinero, no se inauguraron obras, quedó abandonado, al final incluso el alcalde fue inhabilitado, no terminó su gestión, y ahora quieren volver como si el pueblo no tuviera dignidad y no tuviera memoria. Creo que es importante, a través de como tu programa y otros medios, refresquemos la memoria a la población para entender, estimado Marco, que la naturaleza, la esencia de las elecciones vecinales deben recuperarse como antes eran los cabildos abiertos desde el año 63 para atrás, donde se elegían a los mejores vecinos. creo que las elecciones deben recuperar esa esencia de elegir a los mejores vecinos para los próximos cargos de las autoridades políticas. Muchas gracias, Marco.
0: Gracias. A pesar de todo, efectivamente parece que la población no tiene dignidad, parece que no tiene memoria, parece que no recuerda, parece que no piensa, ¿no? La población, y siempre elige a este tipo de personajes, ¿no? Con carpetas fiscales, casi delincuentes, por no decir delincuentes, porque lo único que les falta es la sentencia, ¿no? Para que sean delincuentes, pero están en ese camino, y la gente los elige, increíble. Así que mucho ojo, efectivamente, de lo que va a pasar en los próximos meses. Falta poquito, ¿eh? Para octubre. Se tenga que elegir gobernadores, alcaldes, regidores, consejeros. Llamada telefónica. Aló, buenos días. A ver, si queremos llamar. Aló, buenos días, en la otra línea. Un poco de tolerancia también, ¿no? Un poco de tolerancia a los oyentes. Sí, pues, a veces llama un oyente, se expresa un poquito extenso, pero esa es la idea, ¿no? De que la expresión sea completa, ¿no? Y bueno, esperar un poquito de tolerancia. A ver si tenemos más llamadas, me avisa, por favor. Mientras tanto, tenemos un video que ahí nos envían al WhatsApp, de cómo piensan políticos en el mundo, ¿no? En México, respecto a lo que ha dejado, a lo que es, porque esto va a seguir, van a seguir golpeando estos comunistas resentidos sociales, envidiosos, ¿no? Sí, la envidia es lo primero que hay, por si acaso. Sin la envidia no habría comunismo. Porque nace de la envidia, nace del odio del comunismo, ¿no? Al capitalista, al que trabaja, al que adquiere propiedades. Eso es una realidad. Así que, a ver, antes de pasar este video, llamada telefónica. Aló, buenos días.
2: Buen día, Marco Antonio.
0: Sí, adelante, buenos días. Rogamos un poquito breve, por favor, a nuestros amigos y oyentes. Adelante, Daniel Ramos.
2: Bueno, Marco Antonio, para ser breve, la campaña electoral que ya se vive prácticamente para octubre de este año, necesariamente tiene que ser garantizada esto por, ya sea por las fuerzas del orden, sobre todo por la fiscalía. A la fiscalía le compete hacer toda una investigación de qué es lo que ha pasado en la OMPE, porque en la primera vuelta el fraude ha sido muy fuerte y en la segunda vuelta, claro, como Estados Unidos vino a ser veedor, prácticamente el fraude no se ha dado. Entonces, frente a estas circunstancias, los partidos políticos que se han dado un promedio de 36 partidos, yo creo que está muy bien. El problema no está en la cantidad de partidos políticos, sino el problema radica en la OMPE. Cada quien, prácticamente parte de la población, puede votar por su candidato preferido, pero lo que aquí sí importa es que sea justo prácticamente el organismo, en este caso la OMPE, el Jurado Nacional de Elecciones, de modo que eso pondría a las personas que realmente la población decide elegir. Bueno, muchas gracias, Marco Antonio.
0: Gracias por la opinión. Efectivamente tenemos que estar pendientes de lo que hace, ¿no? El Jurado Nacional de Elecciones, la propia OMPE, porque si en mayor dimensión en una elección nacional se han detectado actos de fraude en la primera vuelta y en la elección del 2021 también, y en la anterior también, solamente que no nos dimos cuenta, ¿qué pasará en las elecciones regionales y municipales? ¿No? Fácilmente puede hacer fraude para que salgan justamente, no entiendo por qué siempre salen los peores, ¿no? Imagínense, ¿podemos tener confianza absoluta en estos entes electorales? Yo particularmente no. A ver, llamada telefónica. Aló, buenos días. Aló, buenos días. Bien. Vamos entonces con este video que son cortísimos, ¿no? Pero expresan de la gente, de los políticos, lo que pasa en el mundo respecto a estas corrientes políticas. Escuchemos.
3: ¿Cómo describiría usted al comunismo?
4: El comunismo es una doctrina criminal. Es una doctrina que ha tenido más muertos que ninguna otra. Y es una doctrina criminal, es una doctrina falsa, porque al final los comunistas en Cuba viven como burgueses y obligan al pueblo a vivir como el proletariado que siempre vive aplastado. Ese pueblo que le dijeron que vivían en un país donde existía la igualdad, no es cierto. Entonces, es una doctrina falsa, es una doctrina criminal, es una doctrina despiadada. Y lo mejor que le podía pasar a Cuba es que el día de mañana el Partido Comunista sea abolido, sea prohibido y que no vuelva a surgir en ese país.
3: Y eso se ha repetido en todos los países donde estuvo y está el comunismo, porque el comunismo sigue existiendo, es más, sigue expandiéndose en la educación, en escuelas, en universidades, obviamente también en la política, donde usan otros nombres como por ejemplo socialismo, liberalismo, etcétera. Pero eso es solo una fachada, ¿verdad? Porque es más de lo mismo.
0: Sí, efectivamente. Quiere expandirse, está tratando de expandirse, lo han hecho en un tiempo, están perdiendo piso. ¿Por qué? Porque la mentira tarde o temprano pierde, pues, ¿no? La mentira tarde o temprano pierde. Porque justamente, hablando de mentiras, ¿no? En las últimas semanas, lo que ha hecho, y vamos a insistir y poner énfasis en esto, porque esto no ha acabado, ¿no? Esta gente violenta todavía está ahí pendiente. Imagínense, ya están programando, ¿eh?, para el día 27, 28, en que va a juramentar la nueva presidenta de la República, van a hacer movilizaciones. Y no sabemos cómo lo van a hacer, de dónde van a traer gente, qué tipo de gente, gente violenta. Van a buscar un muertito. Claro, si quieren aguarde la fiesta a la presidente electa. Así que mucho cuidado. ¿Y en base a qué? En base a mentiras. A mentiras. Rosa María Palacios, como ustedes saben, no es de santa de nuestra devoción, para nada, ¿no? Pero a pesar de tener una mentalidad distinta, cuando dice la verdad, lo dice, ¿no? Y justamente habla sobre Roberto Sánchez, que ha estado mintiendo en conferencia de prensa a todo el pueblo peruano, a todo Puno, diciéndoles que no, cambiaron las reglas de juego y por eso nosotros decimos que esta elección no es legítima y no puede ser porque cambiaron las reglas de juego, porque no se digitalizaron cuando debieran digitalizarse, en fin. Falso. Y estos sujetos saben que lo que están diciendo es falso, pero insisten, mienten con descaro. A ver, escuchemos qué es lo que dice Rosa María Palacios a este respecto.
5: El cambio de reglas de juego en pleno proceso electoral. Esto es falso, ¿ya? Esta narrativa que se quiere imponer, del otro lado también hay sus narrativas, pero esta narrativa la van a repetir los próximos 5 años. Y por eso hay que decirlo una y otra vez, es mentira que se hayan cambiado las reglas del juego del proceso electoral. Mentira. ¿Ok? Digitalizar o no digitalizar un acta no es una regla del juego del proceso electoral, porque no cambia en nada la manifestación de la voluntad popular. Fraguar un acta es un acto, claro, que cambia la manifestación de la voluntad popular. Pero decir, las voy a mandar en físico y no las voy a digitalizar, no es un cambio de reglas de juego. No es. Un cambio de regla de juego es decir, bueno, estos partidos no pueden participar. Eso es un cambio de regla de juego. Se prohíbe la participación de candidatos nacidos fuera de Lima. Pero es una disposición logística. Es como yo si les dijera, miren, las actas se van a transportar en camiones. Y después digo, no, las actas se van a transportar en camionetas. Ah, ese es un cambio de las reglas de juego. ¿Cómo va a ser un cambio de la regla de juego? La Cancillería ha hecho un proceso impecable.
0: Claro, ¿no? Clarísimo. Así que el lloriqueo, el yo no quiero, es porque justamente tú tenías planificado algo, ¿no? Algo que sabías que iba a suceder. El fraude. Yo sostengo el fraude. En mi opinión, ¿no? Y recuerden que dijimos esto hace 5, 6, 7 años de las elecciones pasadas, del 2021, lo dijimos, ¿no? Y no porque se nos ocurra, sino porque hay pruebas ahí. Y nadie aceptó, dijeron, no, ya pasó, así que todo fue legal. Tenemos un presidente constitucional que es Pedro Castillo, en fin. Y así habrían pasado los 5 años. Sin embargo, la angurria de estos sujetos hizo que no durara, pues, en el gobierno del fraude de Pedro Castillo. Ahora, en esta primera vuelta se hizo lo mismo. Y había toda la intención, ¿no?, con el jefe de la OMP, que ya lo votaron, ¿no?, hacer el fraude en la primera y la segunda vuelta. Por eso, de quinta ubicación, que estaba Roberto Sánchez, no sabemos cómo diablos apareció en la segunda ubicación, en vez de Rafael López Aliaga. Le robaron a Rafael López Aliaga esta elección para pasar a la segunda vuelta. El panorama habría sido distinto. No sabemos qué habría pasado. Pero hicieron eso creyendo que repetirían lo del 2021. Es decir, que otro sombrero salga elegido presidente de la República. Pero no le salió, pues. Le salió el tiro por la culata. Por eso que están desesperados. No saben cómo revertir eso. Y ya no. Sigan llorando. A llorar al río, porque eso ya es irreversible. Y Keiko será presidente por 5 años, les guste o no. Y los que somos o nos creemos demócratas, los que creemos en la libertad, estamos felices. Estamos felices. Nos vamos a una pausa y volvemos.
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0: Son las 9 de la mañana con 56 minutos. 9 con 56 minutos. Y ayer también se han puesto de acuerdo. Dizque han formado una coalición, ¿no? Y el único medio donde sale esto es en La República. No sabemos qué va a pasar con La República, ¿no? ¿Cómo van a torcer su editorial? ¿Cómo van a actuar? ¿No? Porque siempre ha sido, ojo, ha sido un diario nocivo, que le ha traicionado al Perú, dando a conocer que había túnel en la embajada del Japón. Recuerden, un poco de memoria. Y por eso a veces nos molesta, como decía al comienzo del programa, que gente adulta, gente mayor, que ha vivido la desgracia, lo peor del terrorismo en el Perú, que ha vivido la hiperinflación en el Perú, no quieran recordar y se quieran olvidar y quieran hacerse a los locos y quieran voltear la página fácilmente. Eso no se debe repetir. No se debe repetir. ¿No? Y estos van a insistir en hacer la vida imposible a un gobierno democrático, a un gobierno libertario. Queremos libertad. Dice el diario La República, ¿no? Líderes políticos anuncian oposición democrática al fujimorismo. Ahora Nación, JP y Obras forman coalición parlamentaria. Bueno, la seguridad que tengo, habrá gente que sigue a Obras. Habrá gente que diga, no, yo sigo acá a este señor Belmont, que es lo máximo. Habrá. Cosas raras pasan en las elecciones, ¿no? ¿Roberto Sánchez tendrá gente que lo siga? Lo abandonaron, lo dejan por ahí, se hacen a los locos, din. Y ahora Nación, de este señor que hace tiempo robaba bancos, ¿no? Y ojo, siempre digo, no estamos inventando, ahí están las pruebas y la historia de lo que son estos políticos que ahora pretenden, dice, hacer oposición, ¿no? Que van a hacer la vida imposible a Keiko Fujimori. Pero bien, nosotros creemos, y la verdad que sí, creemos siempre que la democracia, la verdad, la tolerancia, el respeto y fundamentalmente la libertad se tiene que imponer. Se tiene que imponer y se va a imponer. Y además, la justicia. Además, la justicia. Porque dentro de toda esta gente hay personajes que han cometido delitos. Y eso se va a ver en el transcurso de los próximos meses. Y tal vez después se diga, no, hay venganza, hay cacería de brujas. Ya ves cómo es este gobierno dictatorial, igual que su padre, en fin. Muy bien, nos vamos. Gracias por su sintonía. 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Buenos días.
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3: 10 y 8 minutos.
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3: 10 de la mañana y 15 minutos.

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2: 10 y 22 minutos.

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1: 10:36.
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1: Y 41 minutos.
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1: 11:21.
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1: Y 24 minutos.
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1: Y 42 minutos.
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2: 11:46 minutos.

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1: 12 y 9 minutos.

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2: 12 y 13 minutos.

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Totalmente en fracaso y desprecio. Ya no te quiere esa persona. Esa persona te ha prometido un amor eterno. Esa persona te ha prometido casarse contigo, estar contigo, formar una familia, un hogar. Y tú has creído en ese hombre o en esa mujer. Pero ahora noche a la mañana cambió, conoció a alguien y se fue de tu lado. O peor de gracia, te mintió, te engañó, teniendo familia, teniendo mujer, hijos. O te engañó con tu mejor amiga, o con tu propio hermano, o con tu propia hermana. Y ahora solamente te queda llorar y derramar tus lágrimas. O ya te comprometiste, viviste un año, dos años feliz, pero ahora te trata como cualquiera. Noche a la mañana te maltrata, te reclama por el dinero, por la comida. Ya no sabes qué hacer, ya no sabes a dónde acudir. Solamente te queda llorar, derramar tus lágrimas. Ni siquiera puedes contar ni a tus padres. En cuatro paredes estás llorando, sufriendo.
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1: 1:21.
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y 25 minutos.

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1: 1:35

0: 1:38 p.m.
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1: 2 de la tarde y 4 minutos.

0: 2 de la tarde y 13 minutos.
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Kamwajasten purichkanke, 4 o 5 años de relación se fue al agua. 4 o 5 años de convivencia. Ha fracasado en tu camino, en tu hogar. Con esa persona que has querido, que has amado, que te ha prometido un amor eterno, casarse con compromiso eterno. Pero ahora, ¿qué pasó, joven señorita que me estás escuchando? Tu padre, tu madre que me estás escuchando. Noche a la mañana cambió esa mujer, ese hombre. Y así fue con otra persona. Encontraste mensajes en su celular. Tú preguntas, tú le reclamas y si niega. Pero los comentarios que corría en los vecinos, en tus amigos, a veces no creías porque tú lo amabas a esa persona. Pero ahora resultó ser la verdad. Encontraste las pruebas y estás llegando a separarte. O esa persona te está separando.
A veces tú presentaste a tu enamorado a tu mejor amigo. Esa persona está viendo a la persona con quien estás saliendo. 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Faltando un punto, dos, tres puntos quedas de afuera. 5 o 6 años dando vuelta a la universidad. 5 o 6 años que quieres lograr para que puedas ingresar a la universidad, pero no puedes. 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
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Que Dios les bendiga a cada uno de ustedes. Permiso.

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1: Queridos oyentes, ya estamos en su programa Recupera tu Salud gracias a Naturmed, un centro de medicina integrativa que combina tres áreas importantes: el área física, área emocional y área de fisioterapia, para un bienestar integral. En este tema vamos a hablar, en este primer bloque vamos a estar hablando sobre la resistencia a la insulina. Personas que muchas veces creen que cuando su glucosa está normal, en sus exámenes sale normal su glucosa, creen que ya no es, que están bien, pues, ¿no? Pero internamente pueden estar haciendo una resistencia en la insulina, que eso se va agravando con el tiempo. Entonces, muy atento usted, querido oyente. 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En este tema vamos a estar hablando sobre la resistencia a la insulina. Tienes mucha hambre, especialmente por dulces. No sé si te ha pasado a ti, querido oyente, ahorita que estás atento al programa. Les cuesta bajar de peso, aunque hagan muchas dietas, aunque hagan ejercicios. Quizás han notado ustedes, ¿no?, que les cuesta bajar de peso. O sienten mucho sueño después de comer. O le han dicho, pues, ¿no?, que tiene la glucosa un poquitito alta. Entonces, hay personas que cuando van al médico a hacerse sus chequeos, te dicen, pues no, usted está en prediabetes o su glucosa está un poquito elevada, pero debe ser por algún factor, digamos. Puede ser por la preocupación, por temas de estrés también se suele elevar la glucosa. Entonces, si te han dicho eso, es porque internamente tu organismo, pues, puede estar desarrollando una resistencia a la insulina. Entonces, mucho cuidado con eso. No hay que tomarlo a la ligera cuando te digan, pues, que tu glucosa está un poquitito alta, ¿no? Tal vez has escuchado hablar de la resistencia a la insulina, que es una condición frecuente que puede aparecer años antes que te dé la diabetes. Entonces, si tú no quieres llegar a ser una diabetes, precisamente tienes que tener cuidado con la resistencia a la insulina. Entonces, el día de hoy vamos a entender qué es, por qué ocurre, cómo vamos a detectarla y qué cambios de alimentación y también cómo la medicina natural, pues, nos puede ayudar en esto, en este tema de la resistencia a la insulina, ¿no? Y los estilos de vida también en general, ¿no? Tú debes cambiar muchas cositas en tu vida que estás haciendo algo mal, pues, ¿no? Entonces, tienes que cambiar para que puedas mejorar. Entonces, primero vamos con qué es la insulina, ¿no? Muchos pacientes, muchos oyentes se preguntan muchas veces, ¿qué será la insulina? Yo no entiendo eso, ¿no? Entonces, la insulina es una hormona que precisamente produce el páncreas, ¿no? En anteriores programas hablábamos sobre el páncreas, la importancia de tu páncreas, cómo está este órgano que está internamente, pues produce, ¿no?, distintas hormonas, produce distintas enzimas digestivas. Hablábamos de su gran importancia. Entonces ahí está, aquí viene lo que trabaja mucho en la resistencia a la insulina. Entonces, para que tú puedas producir pues precisamente esta insulina, que es una hormonita que se produce en el páncreas, se produce por el páncreas, ¿no? Entonces, si tu páncreas está en un mal funcionamiento y ya está pues en constante inflamación porque estás comiendo demasiadas comidas, pues digamos procesadas, dulces, ¿no? En exceso, más de lo que tú necesitas. Obviamente tu páncreas con los años pues se va a ir dañando, ¿no? Entonces hay que cuidar mucho a ese órgano. Entonces su función principal de este de la insulina es permitir que la glucosa, que todo lo que nosotros comemos, porque digamos tú desayunas tu avena, comes tu pan, te comes un postrecito, te comes tu segundo en tu almuerzo, todo lo que ingresa a tu organismo se convierte en glucosa dentro de ti, ¿ya? Entonces es como azúcar básicamente, ¿no? Entonces esa glucosa, para que entre a tus células, a millones de células que tenemos dentro de nuestro organismo, para que se pueda utilizar en energía, necesita de la insulina. Entonces si la insulina no es producida correctamente por el páncreas, esa glucosa pues se va a quedar ahí, ¿no? En la sangre. Entonces por eso es que la glucosa en sangre pues a veces sale elevado, porque ya puedes estar haciendo una resistencia a la insulina. Entonces cuando la glucosa se queda en la sangre y no entra a tus células para que te pueda dar energía, ¿no? Un ejemplo sencillo para las personas que quizás no lo comprenden muy, muy específicamente. Entonces tú imagínate, ahorita que estás en tu casa, imagínate que la glucosa es como una persona que quiere entrar a tu casa, ¿no? Pero la insulina es la llave para que abra esa puertita. ¿Sí? Si la insulina no, pues no lo tenemos, obviamente esa puerta no se va a abrir y esa glucosa no va a entrar. O sea, esa persona que quiere entrar a tu casa no va a entrar si no tiene la llave. Entonces, más o menos imagínate así, dentro de tu cuerpo funciona similar, ¿no? O sea, esa glucosa tiene que entrar a tus células para que cumpla su función, si no puedes llegar a ser diabetes también. Entonces esta glucosa va a entrar y precisamente a tus células y obtienes energía a partir de eso, ¿no? ¿Qué pasa cuando no ingresa a tus células? Vas a estar pues precisamente cansado, como les decía al principio, puedes sentir sueño después de comer, ¿no? Hay personas que se duermen después de comer, pasa 10, 20 minutos, les entra un cansancio, pero mucho, ¿no? Mucho cansancio. Entonces esas personas posiblemente puedan estar haciendo una resistencia a la insulina, porque no es normal sentirse cansado pues todo el tiempo, ¿no? Entonces obviamente si tu insulina, tu glucosa no está entrando, tu glucosa específicamente no está entrando a tus células, no vas a obtener energía, por eso es que vas a estar cansado. Entonces ahí vemos pues no la importancia de tus páncreas, principalmente el páncreas, porque trabaja para producir la hormona que es la insulina, y si no hay insulina, por ende vas a tener la glucosa alta, ¿no? Entonces así va como en cadenita, todo es importante. Entonces, ¿qué es la resistencia a la insulina? Anterior hablábamos que es la insulina, es una hormona precisamente producida por el páncreas. Ahora, ¿qué es ya cuando se hace una resistencia a la insulina? La resistencia a la insulina es cuando las células pues responden en menor cantidad a esta hormona que es la insulina, ¿no? Entonces, esto es como, digamos, ¿no? Como si la cerradura de tu casa estuviera oxidada, o sea, la llavecita que es la insulina sigue existiendo, pero le cuesta abrir más la puerta, ¿no? Es como que con más esfuerzo tiene que pasar por miles de procesos dentro de tu organismo para que pueda abrir esa puertita. Entonces, el páncreas va a responder produciendo más insulina para poder intentar mantener la glucosa en niveles normales, ¿no? Entonces, por eso que hay muchas personas que se sacan sus exámenes. O sea, vienen con los síntomas, ¿no? Estoy muy cansada, encima tienen grasa abdominal bien pronunciada, ¿no? Entonces vienen y dicen, doctora, mi examen de sangre de glucosa ha salido normal. Está en 90, ¿no? Está en 85, está normal. Pero no quiere decir que eso, pues, no estés haciendo una resistencia a la insulina. Para saber resistencia a la insulina hay otros exámenes. Por eso se le conoce también como una enfermedad silenciosa, porque la resistencia a la insulina es el primer paso para que tú hagas una diabetes, ¿no? Entonces tienes que cuidar bastante, no hacer resistencia a la insulina para que a futuro pues no llegues precisamente a hacer una diabetes, ¿no? Entonces tu páncreas precisamente es el encargado. Cuando hay resistencia a la insulina, como esa glucosa se queda en la sangre, tu páncreas produce más insulina para que pueda compensar toda esa glucosa que comiste en todo el día, ¿no? Entonces, para que pueda precisamente no te eleve demasiado la glucosa, diabetes tipo 2, ¿no? Entonces, muy importante, ¿no? Tener resistencia a la insulina no significa que una persona tenga diabetes. Ahí sí hay que tenerlo muy en cuenta, querido oyente. No quiere decir que tú tengas resistencia a la insulina, pues vas a tener diabetes, ¿no? Pero sí es un factor de riesgo. Es como una de las principales causas a desarrollar diabetes. Entonces, no solamente pues es resistencia a la insulina, también intervienen otros factores, ¿no? Que en un momento les voy a estar indicando para que ustedes lo tengan en cuenta, como este programa específicamente está dirigido a ustedes para que se puedan informar, ¿no? 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

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Entonces continuamos. Porque las personas se preguntarán por qué aparece lo que es la resistencia a la insulina, ¿no? Pero aquí les vengo a decir que no existe una sola causa, sino son un montón de factores que influyen, como les decía. Uno es el exceso de grasa abdominal. Cuando tú tienes un exceso de grasita en tu cuerpo, principalmente en lo que es la barriga, pues no, en el abdomen, ahí es uno de los factores principales, ¿no?, causantes de poder desarrollar resistencia a la insulina. El sedentarismo es otro factor muy importante. Como les digo, todo va en cadenita, ¿no? Se relaciona. Lo que es el sedentarismo, o sea, que una persona no hace actividad física, todo el día está pues sentado, y lo peor es que tiene tiempo de hacer actividad física, pero no lo hace. Entonces eso es un factor muy importante, ¿no? La alimentación con exceso de calorías o ultraprocesados. Las calorías son específicamente cuando tú te excedes más de lo que necesitas en comida, ¿no? Digamos, tú requieres un plato de segundo en tu almuerzo, un plato de segundo en tu cena o una sopa, ¿no? Digamos, dependiendo cuál es tu peso, tu talla, todo lo que es tu análisis corporal, ¿no? Porque también tenemos que tener en cuenta lo que es el porcentaje de músculo. Entonces, si tienes bajo músculo, también ahí cambia lo que es tu requerimiento. Entonces, de acuerdo a tu requerimiento, pues tú vas a requerir alguna cantidad específica de alimentos. Pero ¿qué pasa? Hay personas que se exceden, se comen pues dos platos de segundo, más un plato de sopa en su cena, igualito que el almuerzo, más se dan un gustito de dos pasteles, tres pasteles, comen gaseosas, azúcares en exceso. Entonces todo eso estás excediéndote, ¿no? Estás excediéndote en lo que tú necesitas, y a consecuencia de ello pues hay un aumento de grasa abdominal, vas dañando tus páncreas también. La predisposición genética es otro factor muy importante, en la cual, pues, no, si tú tienes antecedentes en tu familia de lo que es diabetes, ¿no? Tus papás, ¿no? Tus abuelos, tus hermanos tienen diabetes, tú eres más propenso a hacer también diabetes si es que no te cuidas en tu alimentación. Entonces, más si tienes esa predisposición, hay que ser pues mucho más conscientes y cuidarse más uno mismo, ¿no? Dormir pocas horas también es otro factor de gran importancia. Hay personas que dicen, pues no, duermo 3-4 horas y eso no me afecta, yo estoy bien. Pero internamente pues está afectando su reloj biológico, a la par está afectando a su metabolismo también. Entonces, no es que dormir poco pues ya pasa desapercibido, sino que también es un factor muy importante el que te pueda afectar principalmente tu metabolismo. Y posterior a ello, pues otras, ¿no? Si es que vas haciéndolo ya con mucho tiempo, ¿no? Entonces eso, tienes que mejorar tu calidad de sueño. El estrés crónico, ¿no?, que hablábamos pues en otros programas. En cada programa pues yo les recalco la importancia de poder manejar el estrés o temas emocionales en general. Si tú estás estresado crónicamente, que ya pues no te deja ni siquiera dormir, ni siquiera comer bien, ¿no? Entonces ese estrés es importante que tú lo manejes con un especialista, ¿no? Entonces no es solamente que tú cuentes, ¿no?, tus problemas a una persona cercana que obviamente te pueda ayudar con consejos, ¿no?, algo así, pero es mejor tratarse con un especialista, ¿no?, en la cual te pueda ayudar de acuerdo a lo que tú tengas, te da tus sesiones, cuántas sesiones puedes hacer. Y precisamente en NaturMed contamos con lo que es
el área emocional, ¿no? 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Entonces, el estrés ahorita es como que la pandemia, ¿no? Una pandemia que muchas personas no se dan cuenta. Entonces, este estrés a diario se vive. Entonces, lo importante es que tú sepas cómo poder manejarlo, que no te gane, pues, ¿no?, esa emoción. Entonces, también hay algunas enfermedades que te pueden hacer como un factor importante que tú tengas resistencia a la insulina, ¿no? Actualmente, lo que es el síndrome de ovario poliquístico, actualmente está llamado como síndrome metabólico de ovario poliquístico, ¿no? Entonces, ahí, porque engloba bastante el metabolismo, y si tu metabolismo está alterado por las hormonas mismas, también ahí se puede desarrollar resistencia a la insulina si no cuidamos desde la alimentación, desde el tratamiento natural, desde la actividad física y dormir bien. Entonces, pacientes, ¿no?, o personas que sientan ese cansancio extremo, que quizás tienen mucha acumulación de grasita abdominal, pues en Naturmed nosotros podemos acompañarte en tu proceso de poder recuperar tu salud, ¿no? Entonces, hay personas que sienten estos síntomas, ¿no? Hambre frecuente. Y no vas a tener esa hambre por comerte algo saludable, ¿no? Unas pecanas, unas almendras, sino hambre de comer, pues, algún pastel, algún dulce, algún chocolate, ¿no? Entonces, eso hay que tenerlo en cuenta. Cuando tú sientes antojo de comer cosas dulces constantemente, ya, pues, tampoco, no hay que normalizarlo, ¿no? Algo puede estar alterando tu metabolismo ahí. Cansancio después de comer. Como les decía, hay personas que sienten cansancio extremo después de comer, 20 minutos, 30 minutos después de comer, ya se están durmiendo. Entonces, eso también puede ser una señal de resistencia a la insulina. El aumento de lo que es la grasa abdominal o perímetro abdominal, ¿no? Entonces, eso también, muy importante. En Naturmed yo lo realizo lo que es el análisis de composición corporal, en la cual yo puedo observar, ¿no?, tu porcentaje de grasa específicamente, y esto es lo que más importa, ¿no? Porque a causa de ello, cuando hay mayor predisposición, pues, de tener grasa o hay más grasita, porcentaje de grasa, tienes más predisposición a tener otras enfermedades. Entonces, y yo al analizar esto, pues puedo ver, ¿no?, cuán propenso eres a tener otras enfermedades. Y peor si no te cuidas. Y a la par, pues, te guío, ¿no?, en tu alimentación personalizada para que tú puedas precisamente fortalecer tus músculos e ir bajando lo que es la grasita. Dificultad para perder peso. Hay personas que por más que hagan actividad física, coman, pues, lo más saludable posible, pero no tienden a perder peso, ¿no? Entonces les cuesta bajar de peso. Entonces ya puede ser netamente un tema del metabolismo que estés alterando lo que es para la resistencia a la insulina. Personas que tienen en la parte del cuello, las axilas, el codo, pues, ¿no?, por la ingle, también es una partecita, la piel va a estar más oscura, ¿no? Entonces ahí ustedes tienen que darse cuenta. Si no se exponen al sol y esas partecitas, el cuello, la axila, ¿no?, están muy negritas, entonces también puede ser un signo de que puedas estar desarrollando resistencia a la insulina. Entonces, ¿cómo la nutrición nos puede ayudar específicamente en lo que es la resistencia a la insulina, ¿no? No existe una dieta única, pero sí una dieta variada para poder mejorar esta resistencia a la insulina y que tú puedas llevar un estilo de vida mucho más saludable, ¿no? Importante, tenemos que mejorar la calidad de tu alimentación, ¿ya? Entonces, todo tiene que ser, pues, variado también. Priorizar alimentos ricos en fibra. ¿Ricos en fibra por qué? Porque esta fibra precisamente

saber tu cantidad de proteínas que necesitas al día, necesitas acercarte a un especialista. Precisamente yo te puedo ayudar para guiarte en tu alimentación y que tu alimentación sea pues de buena calidad, ¿no? Con tus proteínas de acuerdo a tu peso, a tu talla, de acuerdo a tu objetivo, ¿no? Entonces, tú quieres ganar masa muscular, también se te da una guía pues personalizada, ¿no? Si tú quieres perder peso, también se te da una guía personalizada para que tú puedas cumplir ese objetivo que te estás planteando. Elegir grasas saludables también siempre es bueno, ¿no? Lo que es la palta, frutos secos, el aceite de oliva, pescados ricos en omega 3. 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Que es una grasita saludable también porque tiene omega 3, 6 y 9. Entonces estas grasitas principalmente te van a ayudar a que tú puedas estar bien a nivel de la glucosa, te van a ayudar a la salud de tu corazón, te van a ayudar bastante a lo que es el cerebro también. Entonces tú puedes incluir, ¿no? 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Reducir el consumo pues de bebidas azucaradas. Hay personas que dice, no, estoy tomando gaseosa, pero luego tomo bastante agua, doctora. Es lo mismo, ¿no? Estás incluyendo azúcar, entonces eso a la larga te va a seguir produciendo esta resistencia a la insulina o dañando el páncreas. Entonces tú tienes que tener en cuenta que eso pues no es saludable, ¿no? Entonces el papel del ejercicio es muy importante en tu vida diaria, ¿no? Tú tienes que hacer actividad física. Entonces es muy importante eso porque la glucosa, el músculo precisamente va a utilizar la glucosa como fuente de energía cuando tú haces ejercicio, ¿no? Cuando uno hace actividad física regularmente, estas células de los músculos van a mejorar la capacidad para que tu glucosa se utilice al 100% y no hagas picos de glucosa elevados, ¿no? Entonces, porque el ejercicio es una herramienta más efectiva para poder mejorar la sensibilidad a la insulina, ¿no? Entonces, muchas personas dirán, no, a mí el ejercicio pues no me gusta, ¿no? Incluso puedes ir a bailar, tal vez te gusta bailar, puedes bailar también y mediante eso activas pues no tus células musculares para que puedas mejorar la sensibilidad a la insulina. Entonces, también personas que quieren mejorar su resistencia a la insulina pueden añadir jugos verdes, ¿no? En las mañanas, en ayunas, ¿no? Ni bien se levantan, pueden incluir jugos verdes, que eso también les va a ayudar bastante porque tienen bastantes, lo que es minerales, vitaminas, ¿no? Todo lo que es antioxidantes, te aporta una cantidad de fibra. Entonces, todo eso es muy importante que tú lo incluyas. Puedes añadir tus jugos verdes si es que no tienes otras condiciones, otras enfermedades que te impidan consumir. Entonces, conmigo pues estamos llegando al final del primer bloque. En el segundo bloque vamos a tener la presencia de la doctora Maricela, ¿no? Que nos va a estar hablando de un tema muy importante. Así que, querido oyente, no se despegue del programa, que nos vamos a una pausa comercial y en breve retornamos.

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0: Muy buenos días y bienvenidos a su programa Recupera tu Salud. El día de hoy ya en el segundo bloque. En el primer bloque, doctorita, hablábamos de un tema bastante interesante, lo que es la resistencia a la insulina. Así que ya muchos sé que han tomado lápiz y papel anotando todos los consejos para su salud. Así que en este segundo bloque vamos a hablar del área emocional. Mi persona, Marisela Fierro, psicoterapeuta y también especialista en terapias integrativas como las flores de Bach, barras de Access e hipnosis clínica. Doctorita, ¿dónde nos pueden encontrar las personas que de repente quieren agendar su cita, quieren hacer su consulta, quieren saber el estado interno de su salud a nivel integral?
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0: Así es, doctorita, así que ya lo saben, nos encontramos de lunes a sábado de 9 de la mañana hasta las 7 de la noche. Y dándoles la bienvenida nuevamente a todos pues nuestros amigos que se van reconectando, algunos conectando a través de los diferentes puntos, pues digamos de acá de Huancayo, de muchas zonas, doctorita. Realmente nuestros pacientes que llegan y están escuchando ahorita Radio Rumbo, pues son a veces de lugares lejanos, ¿no? De Chupaca, vienen pues de Sicaya, en fin, de todos los lugares. Mandarles saludos también desde aquí a todos nuestros pacientitos, quienes son nuestros fieles oyentes, nuestros fans número uno, ¿no? Los pacientes que día a día escuchan pues nuestra transmisión. Así que el día de hoy vamos a hablar acerca de aprender a vivir con la ausencia, cómo afrontar el duelo sin perder la esperanza. He tenido en esta semana, doctorita, algunos casos con este tema del duelo, ¿no? Por la pérdida de algún familiar. Y vamos el día de hoy a abordar cómo nosotros podemos apoyar y realmente se supera el duelo, ¿no? Porque, digamos, ay, esa es la incógnita, ¿no? Cuando una persona tiene una reciente, pues, pérdida, algo, en la pregunta, ¿no? ¿Algún día lo voy a superar? Y la respuesta, pues, es depende, ¿no? Realmente un duelo no se supera, sino, como dice el título del programa, uno aprende a vivir con esa ausencia. Porque es como que perdiste a mamá, perdiste a papá, al familiar, al esposo, ¿no? Entonces tenemos que aprender a vivir con esa ausencia, porque jamás nunca los vamos a olvidar. Entonces tenemos que aprender a vivir con la ausencia. Entonces hay un proceso, no es de inmediato, no es en un mes. Se dice, ¿no? Muchas teorías mencionan que el duelo dura hasta 12 meses, imagínate, doctorita. Entonces vamos a hablar y también invitarles, ¿no?, a que ustedes puedan abrir el corazón para hablar de un tema que tarde o temprano todos vamos a enfrentar. Todas las personas que vamos a enfrentar lo que es el duelo. Tal vez hoy nos escucha pues alguien que perdió a un padre, una madre, un hijo, un hermano, un amigo o su compañero de vida. Tal vez tú que me estás escuchando estás pasando este proceso, este momento. Tal vez alguien está viviendo también la separación de una pareja, la pérdida de un trabajo, un diagnóstico de enfermedad o el cierre de una etapa muy importante. Entonces el duelo podemos ver que no solamente se da cuando hay la pérdida física de un familiar, sino también puede ser una separación de pareja, la pérdida de un trabajo, un diagnóstico de enfermedad o el cierre de una etapa muy importante. Porque el duelo no solamente ocurre pues cuando una persona fallece, sino también hay diferentes etapas de la vida que nosotros podemos atravesar un duelo. Entonces, también aparece cuando perdemos algo que tenía un profundo significado para nosotros. Yo te comento, doctorita, y a toda la audiencia, justo ayer atendí a una persona que también es tu paciente, ¿ya? Esta persona pues recibió un diagnóstico, ¿no? Él tiene un precáncer, diríamos, al estómago, y él antes, o sea, es músico, ¿no? Aparte que se dedica a las ventas, él es músico, entonces pues siempre tomaba, ¿no? Me decía, doctora, yo, claro, voy, hago mi trabajo, me encanta la música, cantar, pero quiera o no, siempre me invitaban un poquito de traguito, entonces eso a lo largo de los años pues le cobró factura. Entonces hoy en día él ha decidido, obviamente por salud, dejarlo totalmente ese ambiente, ¿no? Pero resulta pues que está ahorita, como yo le digo, estás como un león enjaulado, ¿no? Porque me dice, yo estoy irritable, no me dicen algo y ya exploto. Entonces, cuando exploto, mi estómago peor se inflama, peor me duele y entonces es como un círculo. Entonces yo le decía, mira, lo que tú has atravesado es un duelo. ¿no? O sea, estás en ese proceso, porque es recién hace 2 años que él se enteró que tenía este precáncer. Pero su modo, ¿no? Él en esencia, inclusive en su manito, ahí tiene una nota musical, un tatuaje, ¿no? Entonces, él ama la música. Entonces, yo le digo, bueno, no tienes que renunciar a tu sueño, tienes que actualizarlo en este momento. Porque si tú, ese era tu modo, digamos, de desfogarte, ¿no? Un refugio era la música, pero al enterarte de este diagnóstico y todo ello, tú has dejado de hacer lo que tu alma en esencia pide hacer para que pues estés feliz, estés tranquilo, para equilibrarte, ¿no? Entonces, bueno, la tarea de él es ahora en estos días buscar, porque él es papá, es esposo, es hijo. Entonces yo le digo, mira, vamos a salir de tu rol de hijo, ¿no? Ya dejamos un tema de hijo ahí porque también había problemas pues entre la suegra, la esposa, ¿no? Entonces vamos a dejar tu rol de hijo, tu rol de esposo, tu rol de papá. Vamos a quedarnos contigo, ¿no? Con la persona. Entonces, a raíz de eso, yo le invito, ¿no? Le invité, mira, hasta su próxima sesión tiene que pensar creativamente cómo puede actualizar este sueño. Porque yo le digo, ahí está tu cura, ¿no? Si nosotros logramos actualizar tu sueño, obviamente ya no puedes volver a la música y tomar, ¿no? Pero sí, de repente actualizar de alguna manera, de hacer música desde otro lado. Y de esta manera, invitarles a también a las personas que han recibido diagnósticos o de repente ha fallecido algún familiar, has perdido algún trabajo, estás en un momento en el proceso de separación, de todo eso, tenemos que ir con calma y paciencia, porque no podemos saltarnos desde la etapa 1, ¿no? Que es a veces la negación, a la aceptación. Hay un camino largo todavía que recorrer, así que si tú estás atravesando también un tema del duelo, es momento, pues, ¿no? Ahorita estás como al rojo vivo, por así decirlo, con esa herida abierta. Entonces, ahorita lo propio es llorar cuando tengas que llorar. Y las personas, ¿no? Que están de repente ahí acompañando, simplemente en calidad de acompañantes y escuchar, ¿no? En este momento la persona no necesita tus consejos de motivación, ¿no? Ya, todo va a estar bien. No, ahorita necesita desfogarse, necesita por un tiempo. Ya, los hombres no lloran, dice por acá, ¿no? Los machos, ¿ya? Los machos o los muchos, ¿cómo es eso? ¿Ya? Entonces, vamos a aprender, queridos oyentes, a ver qué es el duelo, cómo afrontarlo de una manera más saludable, porque, y esta palabra es importante, afrontarlo de una manera saludable, porque, claro, muchas personas pueden afrontarlo, pero no necesariamente de una manera saludable, ¿no? Así como este pacientito, pues, que había encontrado su forma, ¿no? Yo le digo, claro, tu organismo encuentra siempre una forma de sobrevivir, ¿no? Entonces, pero esa forma, a raíz de los años, ¿no? El consumo, pues, de alcohol, el tabaco, estar en ese mundo, a largo plazo, le trajo problemas de salud. Un precáncer, imagínense. Entonces, vamos a ver, explicar un poco qué es el duelo, ¿no? El duelo, queridos amigos, pues es una respuesta emocional, física y psicológica frente a una pérdida importante. No es una enfermedad, no es debilidad, es un proceso natural de adaptación. Es decir, que si tú estás pasando cualquier tipo de duelo, lo que te está sucediendo es que tú estás en un proceso natural de adaptación. 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
0: Así es que nos pueden encontrar en el Tambo de lunes a sábado de 9 a 7 de la noche. Las pérdidas que también generan duelo, ¿no? Muchas veces pensamos únicamente en la muerte, que es algo que todos nos va a llegar en algún momento, ¿no? Afrontar el duelo de nuestros padres, tal vez de la pareja, en fin, ¿no? Hasta de amigos. Sí o sí, todas las personas del mundo, al menos todos los mortales, vamos a atravesar este tema del duelo. Así que conviene pensar, conviene también saber cómo abordarlo. También podemos vivir un duelo por una separación, por la pérdida de un embarazo, ¿no? En realidad el tema, esto es bien delicado y bien silencioso. En consulta, muchas mujeres esto lo viven en soledad, ¿no? La pérdida de un embarazo. Entonces hay mucha culpa, hay mucha vergüenza, hay mucho temor y es un duelo que permanece por muchos años de la vida, ¿no? La pérdida de un embarazo, ya sea provocada o espontánea. La jubilación también es un duelo. Hay personas que están escuchando y como hemos hablado hace un par de años atrás acá en la radio acerca de la jubilación, ¿no? De las personas que tienen que tener un proyecto, un nuevo proyecto de vida después de su jubilación. Me encanta porque el otro día llegó un pacientito que el señor es de Jauja y él ya está a punto de jubilarse, porque ahora han aumentado, creo, los años de, para jubilarse. Entonces me dice, bueno, doctorita, ya yo he pensado, ya me he comprado mi mototaxi, ahora voy a hacer carreritas, ¿no? Y entonces ya he pensado, ¿no? Porque usted me dijo que si no, se podría uno deprimir. Entonces ya, yo ya tengo mi plan. Entonces iba a pedir su jubilación por adelantado. Y precisamente, ¿no? Si tú estás a punto de jubilarte, estás a punto de pasar otra vida, tenemos que actualizar, que vamos a hacer un nuevo propósito, porque para la edad que uno ya se jubila, pues los hijos también están lejos, están con la familia, pero ahora es momento pues de reconectarte contigo mismo y dar el siguiente paso, ¿no? Así que si tú estás próximo a jubilarte, voy a decir la misma frase que hace algunos años, haz algún plan, un plan A, un plan B y un plan C, ¿no? Haz un plan para que cuando el momento llegue no se desmorone tu vida, porque una persona pues que trabaja, doctorita, digamos 8 horas diarias, ¿no? O si es docente, ¿no? Ya sabe qué hacer en la mañana, en la tarde, en la noche, tiene una rutina, de pronto esa rutina cambia, uy, se ingresa también un proceso de duelo porque es una nueva adaptación, pero el cuerpo, cuando ya hay plan A, plan B, plan C, se organiza de mejor manera, se gestiona mejor. Así que ese tip, esa invitación le podemos dar a quienes se están a punto ya de jubilarse. Así que, ¿cómo se manifiesta el duelo? Ah, ojo aquí, si tú tienes estas características, puedes estar en este proceso de duelo. Cuando hay o aparece una tristeza profunda, llanto frecuente, dificultad para dormir, que es muy común, falta de apetito, comer más de lo habitual, ¿no? Bien, comes menos o comes más. Cansancio, esta dificultad para concentrarnos, nostalgia, enojo y culpa. ¿Cuántas personas viven enojadas, ¿no? Porque realmente están, porque no saben dónde ubicar ese dolor, porque de niños le dijeron enojarse o sentirse triste está mal. Entonces, ¿qué hago? Me enojo. Otra emoción, como que la suplanto, entre comillas, ¿no? Y también se manifiesta con culpas. Momentos de alivio seguidos por momentos de mucha tristeza. Todo esto puede formar parte de un duelo normal, ¿no? Aunque el sufrimiento, si el sufrimiento es muy intenso, persiste durante mucho tiempo o impide el funcionamiento diario, que todas estas cosas, es recomendable ya aquí una consulta personalizada, que tú puedas llevar una psicoterapia. 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Primero desde reconocer también que es un proceso, ¿no? O sea, ahorita si tú estás sintiendo este llanto, es normal, ¿no? En las primeras etapas, hasta un año, doctorita, ¿no? Puede ser, digamos, que surja. Entonces, también teníamos una paciente, ¿no?, que había perdido a su esposito. Entonces, lamentablemente, pues, su esposo dejó temas pendientes, ¿no?, legales y todo. Entonces, yo digo, o sea, no estás viviendo tu duelo ahorita, ¿no? Entonces, ahorita sería bueno, pues, que vivas este duelo, este proceso, porque al estar gestionando todo esto, estás como interrumpiéndolo. Entonces, pues, ¿qué pasa? Que se siente mal, ¿no? Que hay temas, pues, de angustia, porque no lo está viviendo. Entonces, poco a poco, ¿no? Poco a poco. Mira, tenemos acá una psiquiatra, ¿no? Ella se llama Elizabeth Rose, que propuso, ¿no?, que muchas personas pueden experimentar reacciones como la negación, ¿no? Este es el proceso, el famoso ciclo del duelo. Primero la negación, ¿no? El shock, la negación, la ira, la negociación, la tristeza profunda y por último recién la aceptación, no necesariamente en ese orden, pero en la última instancia del duelo lo que ocurre es la aceptación. Hoy sabemos que estas experiencias pues no siempre aparecen en este orden, pero todos solemos pasar por eso. Entonces, por su parte, pues también hay otro psicólogo, William Worden, ¿no?, que explicó el duelo a través de algunas tareas, ¿no?, que implica algunas tareas como aceptar la realidad de la pérdida, elaborar el dolor, ¿no? Entonces, aquí en este elaborar el dolor es para lo que uno viene a terapia en este proceso, porque no todas las personas elaboran de un modo, ¿no? Entonces yo les voy a dar acá también algunos tips, algunas recomendaciones, pero esto es a nivel general, ¿no? Así que igual como nuestra nutricionista Claudia pues da algunos tips, algunas recomendaciones, pero es a nivel general, ¿no, doctorita?
1: Entonces, así es, entonces es mucho más específico cuando tú pasas la consulta, ¿no? Porque como decíamos en cada programa, ¿no?, cada cuerpo, cada organismo, cada percepción de cada persona es distinto. Entonces si tú estás pasando por estos temas de duelo, ¿no?, entonces es mejor que pases consulta personalizada y de esa manera también puedes contarle todo a detalle a la doctora y te ayude de una manera mucho más mejor, pues, ¿no?, a ti mismo.
0: Así es, doctorita. Así que, y vamos a responder, ¿no? Muchas personas preguntan cómo apoyar a un familiar. Y esto es una pregunta muy genuina, muy bonita, ¿no? Porque hay un interés por apoyar a nuestros familiares, porque muchas personas quieren ayudar, pero no saben cómo hacerlo. Y en lugar a veces de ayudar, podríamos estar bloqueando el proceso natural del duelo, porque es un proceso natural, ¿no? Es como que necesita en algún momento que van a llorar, van a sufrir, pero ese tiempo es como una subida, ¿no? Como subir una montaña. Todo lo que sube, como diríamos, baja. Así que si nosotros interrumpimos esas emociones diciéndoles frases como lo que no debes decir, ojo, a lo que no debemos, lo que debemos evitar decir es: ya pasó, deja de llorar, no llores, no te va a hacer mal tanto llorar. O cuántas personas han escuchado esta frase que dicen: no llores, ¿ah?, por tu familiar, porque si no, no va a descansar en paz, ¿no? Doctorita, ¿tú has escuchado esa frase?
1: Sí, doctora, muchas veces, ¿no?, hay personas que están atravesando por un duelo precisamente, no llores porque no va a descansar, va a seguir pues aquí en este mundo, ¿no? Entonces, para que descanse tu familiar tienes que dejar de llorar, y precisamente es cuando tú lo que estás pasando ese duelo, pues, ¿no?, inhibes toda esa emoción, que es normal, pues, no pasar por ese proceso.
0: Así es, así que, como mencionas, es normal ese proceso, no sé, es natural, pero esto obviamente no le vamos a decir: no te preocupes, es normal, ¿no?, todo va a pasar, no. Lo que tampoco puedes decir es que tienes que ser fuerte, esta famosa frase, ¿no? Y tienes que ser fuerte, ¿no? No puedes llorar, todo pasa por algo, o le meten a Dios, ¿no? Dios sabe por qué hace las cosas. Si la persona, ¿no?, comparte esa creencia, puede encontrar consuelo en ella, si la persona comparte esa creencia, pero no conviene imponer explicaciones cuando aún están en pleno dolor. Comparar su pérdida con la de otras personas, eso tampoco, ¿no? O cuando mencionan: cuando yo perdí a tal familiar, yo me puse fuerte, yo seguí adelante, me di un sacudón y listo, avancé, ¿no? Entonces, ya saben, lo que debemos evitar hacer es decir: ya pasó, deja de llorar, o sea, frenarle, ¿no? O imponerles culpa. Yo atiendo muchos casos cuando vienen muy culpables, ¿no? No quieren ni llorar, ya se han bloqueado, ya no, ni una lágrima, porque le dijeron: si lloras, tu familiar no se va a ir a la luz, ¿no? Va a seguir aquí, va a sufrir. Entonces, si tú lloras, y esa palabra, esa frase, tú que me estás escuchando, porque como les mencionaba, todos vamos a pasar este tema del duelo. Entonces, eso no vamos a decir, ¿ok? Entonces, ahora, ¿qué sí podemos decir? Muy bien, lo que sí necesita tu familiar en ese momento es escuchar, ¿no? Para lo tenemos, doctorita, dos orejitas y una boca, como decía un profesor que tenía, ¿no? Tenemos que escuchar, una escucha activa, presencia, ¿no? Es decir, cuando lo escuchemos, no estemos pues con el celular, sino mirarlo, escucharlo de repente al costado y dejar que se desahogue, que te cuente lo que quiera contarte. Permitir que la persona llore. Yo sé, ¿no?, que muchas personas no sabemos manejar el dolor del otro. Uno se asusta y por eso le dice: no, ya no llores, porque no sé qué hacer con este dolor que me estás manifestando. Pero tú sí tienes que ser fuerte, ¿no? La persona que acompaña, esa persona sí tiene que ser fuerte y de repente permitir que llore, ¿no? Decirle: está bien, te estoy acompañando, estoy aquí, agarrarle de la mano, si son cercanos les puedes abrazar, puedes hacer contacto físico, pero si no, puedes estar a su costado, ¿no? Decirle que permita llorarse, que permita llorar, que llorar está bien, que es un proceso. Agarrarle la manito y preguntar a la persona, ¿cómo puedo ayudarte? No sobrepensar, es decir, no decir allá. Entonces lo que le vendría bien a Claudia por su pérdida es que le lleve al cine hoy día, ¿no? Entonces, o sea, desatinado, ¿no? Entonces preguntarle, ¿no? ¿Cómo puedo ayudarte? Esa es una gran pregunta. Entonces la persona te dirá, mira, simplemente escúchame o necesito un abrazo, ¿no? Entonces, para cada persona. Acompañar en silencio cuando no hay palabras, ¿no? A veces no hay palabras, simplemente el llanto, acompañar, estar a su costado, decirle, aquí estoy, te estoy acompañando. Y ofrecer una ayuda concreta, por ejemplo, con compras o algún trámite, ¿no? Porque a veces, lamentablemente, cuando hay pérdidas, fallecen, pues sí se ve interrumpido, quieras o no, el duelo, Claudia, porque hay gestiones que hacer, ¿no? Hay gestiones, hay que hacer el velatorio, preparar, pues acá en el Valle del Mantaro suele darse comida, ¿no? Entonces, todo es una gestión logística muy grande. Tú estás roto por dentro, pero tienes que gestionar todo esto. Entonces, de repente, ahí sí podríamos, pues, ayudar, ¿no? Ayudar, contribuir, dejar que la persona no se encargue de todo, sino también nosotros poder gestionarlo. Así que vamos a poner acá un ejemplo, ¿no? Una madre perdió a su hijo, ¿no? Las visitas dejaron de hablar del tema por miedo a hacerla llorar. Pero ella necesitaba justamente lo contrario. Necesitaba poder hablar de él, recordarlo, nombrarlo, sentir que su historia seguía siendo importante. Entonces va a ser un tiempo, ¿no? A veces la evitación no es lo mejor. A veces hablar del tema, ¿no? Tanto vas a hablar del tema que en algún punto vamos a hacer algo cotidiano, ¿no? Parte de. Entonces, si la persona por un tiempo, ella misma te dice, no saben que no quiero hablar por un tiempo, que okay, respetemos, ¿no? Pero no sobrepensemos que la persona no quiere hablar o que si hablamos de esta persona va a llorar. Hay que preguntarle, ¿ya? Para salir de dudas. Entonces, eso va a ser también un tema para el siguiente programa, ¿no? El tema del sobrepensar, doctorita, de que yo pienso que el otro piensa, ¿no? Es un gran tema para poder también hablar aquí en la radio. Entonces vamos a dar ya estamos finalizando ya el programa, vamos a dar algunos consejos, lápiz y papel para este punto, para afrontar el duelo. Punto número uno, pues permítete sentir tristeza sin juzgarte, ¿no? Y como dice acá el joven de cabina, los hombres no lloran, dice, ¿no? Pero de repente tienen otra forma de sacar esa emoción, ¿ok? El llanto es una forma, ojo, hay personas que no lloran porque no es su forma de sacar la tristeza. Es lo más común, lo más universal, diríamos, pero hay formas, ¿no? De sacar la tristeza. Entonces, permítete sentir esa tristeza sin juzgarte. Mantén una rutina básica de alimentación y descanso. Esto sí yo les pido a los familiares que vigilen tres cosas, ¿no? Número uno, que su familiar esté comiendo en pequeñas cantidades, ¿no? En poquito, pero que coma, el descanso y la higiene personal. Tres cosas básicas, ¿no? No le pidan ahorita más de eso. Esas tres cosas básicas. Acepta la ayuda de familiares y amigos, ¿no? Entonces hay que aceptar, si tú eres la persona que está ahorita afrontando este duelo por la pérdida de alguna persona, acepta por favor esa ayuda de familiares y amigos. No somos perfectos, no tenemos un manual, ¿no? A ver de aquí de cómo decir o qué palabras exactas decirlas, pero en ese punto hay que aceptar la ayuda de nuestros familiares y nuestros amigos. Busca espacios también para expresar lo que sientes. No tomes decisiones importantes, ¿no? Impulsados por el dolor. Si se puede esperar cualquier decisión, esperamos un tiempo, por lo menos 3 meses. Si notas que el sufrimiento no disminuye o está afectando gravemente tu vida, busca apoyo profesional. Entonces, en psicoterapia nosotros podemos acompañarte en ese espacio. Así que, doctorita, por favor, repítenos la dirección ya para ir cerrando nuestro programa.
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0: Así que si hoy estás viviendo pues una pérdida y sientes que el dolor no te permite avanzar, recuerda que pedir ayuda no significa que estás fallando, significa que deseas aprender y transitar este proceso con herramientas y acompañamiento. Mi nombre es Marisela Fierro, psicoterapeuta, también especialista en terapias integrativas, como las flores de Bach, barras de Access e hipnosis clínica. Así que con mi persona, Marisela Fierro, y nuestra nutricionista. 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

que los pétalos que lluevan sean blancos y que estén blancas las caras de los que se ocupan de tu virtud.